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1: Ya marcamos las 7 de la noche con 2 minutos, 7 con 2 aquí en Mix Radio.
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0: la gerencia. ¡Qué combo el que se unió en esa canción! Aquí estamos esta noche. Hola, buenas noches. Bienvenidos, bienvenidas. Comienza desde ya y hasta las 11 de la noche el programa que te acompaña ahí a cerrar cada día. La Parla de Mix Radio.
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0: La Parla va arrancando, va comenzando esta noche. Estamos listos, estamos preparados. Noche de mitad de semana, de mitad de mes, además de julio que va rapidito. Y ahorita agosto y llegan los pre. Ey, no, ya se va a acabar el año otra vez. Ya ahorita vayan pensando en los buñuelos, en la natilla, en las novenas. Bienvenidos a Por Ahora. Obviamente, tema de la noche en camino. Eso va, eso viene. Tema de la noche. Va a tirar Parla, como siempre, hasta las 11 de la noche, hasta que se haga tarde. Hasta que más de uno por ahí le dé sueño. Hasta que más de uno termine de trabajar. De pronto, el combo que trabaja de noche. Aquí llego para acompañarlo.
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0: Saluden, saluden. Díganme, hey Orly, aquí estoy. Estoy en modo Mix, escuchando Mix Radio. Ando en modo Mix y ando camellando, Orly. Ando modo Mix y voy de vuelta a casa. Ando modo Mix a esta hora de la noche. Y ando por aquí ya relax. ¿En qué andan? ¿En qué andan? ¿Dónde andan? ¿En qué barrio? ¿En qué lugar se reportan esta noche? Escuchando Mix Radio 301-301-1039. El WhatsApp para que te pongas en modo Mix.
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0: Pilas pues. Desactiva el combo. Lo voy a estar leyendo, escuchando, saludando. Por ejemplo, ya por acá me llegan mensajes, ¿eh? Me dicen, hola Orly, buenas noches. Saluda por favor a la Unipol Los Granaderos de la ciudad de Barranquilla. Al mayor gallego que anda en modo Mix, escuchando Mix Radio. ¿Quién más? ¿Quién más? ¿Quién más? A ver, propio Fabián que me dice, Orly, aquí estoy escuchando esta noche La Parla de Mix Radio. Anda en modo Mix el propio Fabián también. Jean Plata me dice, Orly, yo estoy en modo
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0: Salúdame, que ando modo Mix, hola.
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0: Eso, en la casa ya, tranqui ya. Ya todo chuleado por hoy, ya le puse un chulito a todo hoy. Ya vengo para seguir saludando al combo esta noche y ahorita les cuento de qué vamos a hablar.

0: Dile a tu amiga. Aquí en Mix Radio esta noche en La Parla.
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0: La Parla de Mix Radio. Ay, ¿cómo les fue hoy con los... Bueno, los no, porque ya hay solo un partido diario en el Mundial. Hasta hoy, pues. ¿Cómo les fue con el partido de Argentina

Ay, he visto más de uno por ahí por redes sociales. Salando selección que da miedo. Selección a la que le hacen fuerza. Selección que queda eliminada. Por ejemplo, va a hablar de

0: Y el tipo, el camiseta que el man se pone de cualquier selección, selección que va para afuera. O sea, literal. Él se pone una camiseta de una selección para afuera. Hoy se puso la de Inglaterra y lo saló, lo saló. Tengo que decir que también me ha pasado así con varias selecciones, ¿eh? Me monté en el momento en la fiebre de Noruega y bueno, vamos a apoyar a Haaland para ver si sale campeón. Y creo que también fui parte ahí de esa sala ahí. Lo salamos, muchachos, lo salamos. Pero hoy está como dividida la cosa. Hoy hay gente que quedó contenta con Argentina en la final. Hay gente que quedó como aburrida, como que no querían que pasara Argentina. En fin, ¿a ustedes cómo les fue? Por acá me dicen, Orly, argentino desde la cuna, mira. O sea, por aquí dímelo, mi rey, estamos jugando a mí. Salúdame, por favor, desde Tajamar. Atentamente, Cristian de la Oz. Propio Cristian esta noche también escuchando Mixer Radio. Ahora, ¿a quién le van ustedes?
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0: ¿A quién le van a ir en esa final? ¿A España o Argentina? Cuéntamelo de una. 301-301-1039. Vamos a ver cómo está el ambiente. Si sigue dividida la cosa, si la gente se va con España, si se van con Argentina, repórtense en el WhatsApp de Mixer Radio esta noche. Al aire, la parla por la emisora que comanda.

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1: Y si la ve caminando por ahí, dile que pa' el estudio fui. Que íbamos a hacer un beat con Julio H, el High, DJ Electric.

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0: Wisin y Yandel, Sexy Movimiento, se llama esto. Aquí está en Mixer Radio esta noche, en La Parla.
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0: Oigan, les pregunté, ¿ustedes a quién le iban a hacer fuerza en la final de la Copa del Mundo, del Mundial? Se va a acabar el Mundial. Y toca esperar otros 4 años. Pero bueno, vamos a ver a quién le van a hacer fuerza a ustedes. ¿Ustedes se van con España o se van con Argentina? 301-301-1039. Cuénteme ahí, dígame, Orly, yo le voy a hacer fuerza en la final, Argentina, por tal razón. O me pueden decir también, Orly, le voy a hacer fuerza a España en la final, por tal razón. O claro, también habrá gente que me pueda decir, Orly, mira, desde que eliminaron a Colombia, no sé nada de fútbol, no sé, no tengo que ver nada con el Mundial. Cuéntenmelo ahí a través del WhatsApp de Mixer Radio esta noche en La Parla de Mix. Vamos a ver. Vamos a ver qué está diciendo la gente por acá. Buenas noches, saludos. Kalec en modo Mix, escuchando Mixer Radio. Gran modo Mix, hola, buenas noches.
2: Buenas noches, Orly. Móntate en el bus de España para que no salga a Argentina.
0: Ey, ey. Oh, quisiera decirte que no, pero. Pero es cierto, selección que apoya, selección que eliminan también, barro. Con esta me despido, mucha información por hoy. A ver, ¿qué están diciendo para acá? Buenas noches, Orly. Saludos para mi novia Carolina, que está en modo Mix. Salúdame ahí, porfa. Por acá también dicen Argentina, la segunda de Messi. Oye, sí, ¿ah? Bueno, yo creo que el factor Messi es el que hace también que más de uno apoye o no apoye a Argentina. Que decir que Messi es uno de esos jugadores que tiene muchos seguidores, muchos fanáticos que lo siguen. Y dice, yo quiero ver nuevamente a Messi campeón del mundo, así que le voy a apoyar a Argentina. Hay gente que dice, no, Orly, yo soy team Cristiano Ronaldo, por ejemplo, y si no se la ganó este año Cristiano Ronaldo, que no se la vuelva a ganar Messi, por lo menos. díganme si no, esa es una razón de más de uno para apoyar o no apoyar a Argentina. O de pronto habrá quien quiera que se la gane Yamal, ¿no? Hola.
3: Jordi, un saludo ahí para el gran Alberto, la flaca.
0: Ah, bueno, está bien. Saludos para la flaca, para Alberto. Hola, Jordi, buenas noches. Harry y Jenna también a esta hora de la noche. Escuchando Mixer Radio, escuchando la emisora que comanda. Que se la gane Cristiano con Portugal. Ya Cristiano está eliminado. Ha perdido. Dime que estás perdido en el Mundial sin decirme que estás perdido en el Mundial. Que se la gane Cristiano. Ay, Dios mío.
4: Hola, Oli, buenas noches. Hola. Yo quisiera tener la suerte que tiene Argentina. Dios mío, señor. Creo que va a ser Argentina la que gane.
0: Argentina, dice ella.
1: Ok.
0: Acá me dicen, Orly, ya el Mundial se acabó hace rato. Ahora modo tricampeonato. Vamos, Junior. Desde Río Hacha, dicen por acá. Exacto, hay gente también que desde que eliminaron a Colombia, desde aquella triste tarde, desde aquel triste partido, ya más de uno ya se desentendió de la cosa. A ver qué dicen por aquí, hola.
5: Buenas noches, Orly.
0: Hola.
5: Apoya a Argentina para que pierda. Para ver si la FIFA le va a regalar la Copa Argentina. Apóyala para que pierda.
0: Va para esa. La gente me está diciendo que apoya a Argentina para que pierda Argentina. A ver quién puede más. Si la FIFA o yo. Si Infantino o yo. Ay, Dios mío. Dicen por aquí, desde que le están regalando el Mundial a Argentina, no sé nada del Mundial. Dice Milu también, manda ahí su mensaje. Hola, buenas noches.
6: Yo estoy mami, escuchando mi radio. Orly, papi, como buen barcelonista me voy por bien servido. Que gane quien quiera ganar, sea la mil Yamal o sea el eterno 10 del Barça Messi.
0: Ay, Dios mío.
6: Cualquiera de los dos, soy feliz.
0: Okay.
6: Y que el Barça.
0: Eso, el tipo tiene ahí. Él dice, yo gano por lado y lado. Por donde sea gano. Hola.
3: Un saludo ahí para la Orejona de moda.
0: miércoles. Unos saludos para ella. Y anda modo mix también, escuchando Mix Radio. Dicen por acá, hola Orly, buenas noches. ¿Cómo es ya de mañana en España? Se lo roba. No entendí bien ahí el mensaje. Si quieres, mándame nota de voz. Ahorita vengo y pegamos una actualizada por ahí a ver a quién va a apoyar la gente en Colombia o en Barranquilla en esa final del Mundial. ¿A España o Argentina? Manda tu nota de voz. Participa esta noche también en La Parla. Está la hace Kevin C.

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0: el patrón aquí en Mixer Radio también. A esta hora de la noche, 8:15 minutos, una hora más de la parla.
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0: Aquí estoy y como siempre, dándole play a toda la música. A esa canción que esta noche de mitad de semana, de mitad de mes, queda bien, queda bien. A esta hora de la noche, me cuentas cuál, ¿eh? Me dices, Orly, dale play a esta canción.

Pórtate está en esta hora, si andas modo mix. Ahorita voy a estar de nuevo por ahí actualizando una pregunta que les dije ahorita. A ver a quién le va a hacer fuerza la gente. La gente acá en Colombia, en Barranquilla. ¿A quién le van a hacer fuerza en la final? Ya hoy pues quedó definida la final del Mundial. Por un lado España, que se clasificó ayer tras vencer a Francia. Más de uno decía, no, Francia ya pónganlo fijo en la final. Francia ya es la selección que va a ganar eso. Y nada, dio la sorpresa ahí en España y sacó a Francia, que más de uno la tenía ahí como favorita.

hoy, esta tarde se clasificó Argentina. Yo quiero saber ustedes a quién le van a hacer fuerza. Y ahorita vengo por ahí para averiguar qué me cuentan ustedes. En nota de voz 301-301-1039. Pero antes de eso, una de Carlos Vives. Se llama Tuyo y Nada Más aquí en Mixer Radio.

0: Se la hace Luis Terlabo, se llama Feliz Cumpleaños Luis Carlos. Aquí está en modo Mixer Radio también. A esta hora de la noche, 8:35, la parla al aire, la parla por la que con la que comanda. Y bueno, estamos averiguando a quién le va a hacer fuerza a la gente. Ustedes con quién se van en la final del mundial. Son más de apoyar a Argentina por alguna razón en particular, son más de apoyar a España por otro motivo, por llevarle la contraria a Argentina, por llevarle la contraria a España. ¿A quién van a apoyar en esa final del mundial? Manden ahí nota de voz para ver. A través del 301-301-1039. En la parla de Mixola.
1: 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No jodas.
0: Miércoles, esa nota de voz es como de esta mañana. A ver, dicen por aquí, hola Orly, buenas noches. Orly, no, ¿por qué no me saluda? Saludos para Gabriel Padilla, que ahí se está reportando también en modo Mixer Radio. Es porque no había visto el mensaje, Gabriel. Cálmate, cálmate. ¿Qué onda, modo Mix? Hola.
2: Orly, mi hermanita, estoy escuchando, estoy en modo Mix, escuchando Mix Radio. Oye, Orly, ponte ahí. Rompo popón de. Villancico, de Mozart, ¿eh? La para. Ah. Oh, ese temita me gusta, vale.
0: Eso no es un villancico.
2: Oye, para lo tuyo, si lo tuyo es mío y lo mío es tuyo. Ropa, pa, pa.
0: Ya, yo pensaba que era el villancico. Hay un villancico que también dice así. Yo pensaba. ¿A quién le van a hacer fuerza en el mundial? Opinen para ver. Hola.
3: Buenos días, Sammy. Buenos días, practicante.
0: ¿Y tú por qué está loco? Me están saliendo notas de voz de esta mañana. No entiendo. Se volvió loco el WhatsApp. Vamos a ver esta nota de voz que.
2: Orly, yo voy con todo, menos con Argentina. Soy anti-Argentina, anti-Messi. Anti-Infantino, anticorrupción.
0: Mejor dicho, él no quiere que gane Argentina. O sea, va a apoyar a España en la final del mundial. Otra nota de voz, hola.
4: Orly, buenas noches, yo estoy modo mío escuchando mi 103.9. Orly, hombre, igual eso son una partida de ladrones. Ahí están los dos ladrones más grandes, Yamal y Messi. Eso no es más nada, eso estaba arreglado para ellos dos. Eso no busquen más nada. De todas maneras, todo el que apoye a la Argentina es igual de ladrón que Argentina, porque uno no debe apoyar a esas personas que viven robando y haciéndole daño a otras personas y a otros equipos.
0: Ándale. Ándale. Ya anda modo Mix, buenas noches.
5: Oli, usted sabe que este mundo es así. Donde cogen las redes, lo que hablan las redes sociales, eso es lo que la gente apoya. Ajá. Si hablaran bien de Messi, si hablaran bien de todo, créeme que todos fueran hinchas de Argentina.
0: Ok. A ver, hola, ¿quién anda modo Mix? Buenas noches.
6: Y Orly, buenas noches. Hey, Orly, mándame tu dirección para mandarte la camisetica argentina, eso va, yo te la regalo.
0: Pásalalo. Oh, sí. A todo el que le hago fuerza lo elimine, a todo el que apoyo lo eliminan, par. Bueno, se te va a pasar la dirección para que me mandes ahí la de Argentina. El que me quiera mandar la de España también me la manda aquí a la emisora. Hey, este es para Orly. Necesitamos que se la ponga el día de la final para que gane el otro. Hola.
7: Coméntalo, mi rey, de ahora el Biobaldo. No jodas, mi hermano. La verdad, apoyaría a España, pero tú sabes que eso se lo van a regalar a Argentina, mi hermanito.
0: Okay. Ahí está, tiene su opinión también.
8: Orly, buenas noches, papi. Vamos con España, Orly, vamos a dañar el WhatsApp otra vez.
0: Orly, buenas. El WhatsApp está raro. El WhatsApp está loco. A veces sale algo que mandaron esta mañana a las 8 de la mañana, imagínate. Hola.
9: Actualízate, Orly, actualízate. Eso de la mañana, ¿qué va?
0: Yo no sé.
9: ¿Qué está pasando? ¿Qué está pasando, padre?
0: No sé, padre.
9: Papi, nada. Con la cabra. Ahora que repita una lloradera, Dios mío. Ay, padre, no pueden con la cabra, padre. No pueden con la cabra. Ey, siéntete orgulloso que eres latino, loco. ¿Desde cuándo eres tú español, mi hermano?
0: Quieran de modo Mix, buenas noches.
10: Hola, Sammy. Hola, Mr.
0: ¿Viste? ¿Por qué me están saliendo audios de esta mañana? A ver qué mandaron esta mañana.
10: Yo estoy muy bien escuchando mi 103.9.
11: Eso dicen.
0: Sí, mira, y después no se escucha Mr. Bravo. El WhatsApp se enloqueció. Hola.
12: Hey, Orly, mi hermanito. Buenas noches. Para los que están hablando de Argentina.
11: a Pittsburgh como que le pagaron para dejarse los dos goles. Que vayan a ver fútbol. El verdadero goat es Messi.
0: Están los que se van a ir con Argentina por el tema de Messi, por ser latinos. Bueno, aunque hay argentinos que dicen que ellos son más europeos que latinos, pero está bien. Están los anti-Messi, que no quieren que Messi vuelva a ganar una Copa del Mundo. Los fanáticos de Cristiano, los que quieren que la gane Yamal. En fin, ¿ustedes a quién le van? ¿A quién van a apoyar en esa final del Mundial? Hoy estaba viendo que las camisetas de Colombia ya están con el 90% de descuento. Hoy pregunté una. Saludos para la gente que tiene un montón de camisetas ahí. Ay, Dios mío. Cómprenlas. Estábamos programados para esa final. Yo me veía en esa final con la camiseta de Colombia y todo, pero bueno. ¿A quién apoyan ustedes? Repórtense esta noche en La Parla de Mixer Radio.

0: no se te olvide, lo que sube baja y yo te veré volver, te veré caer. Luis de la Voz. Amarte más no pude, decía Maestro. Y luego de esa,
1: ¿qué hace?
0: Vamos a darle play a una de las maravillas.

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0: Una hora más acompañándolos aquí en la parla de Mix Radio hasta las 11 de la noche. Bueno, ya más de las 9, ¿eh? 9 y cuarto. Obviamente, estamos hablando de algo. Siempre que pongas la parla de Mix Radio, aquí estábamos tirando parlitas hasta que nos dé sueño, hasta que se nos haga bien tardecito también. En modo Mix Radio, la parla de Mix.
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0: Ando averiguando, oye, ¿quién le va a hacer fuerza a la gente en la final del Mundial? Ya hoy se supo que por un lado va a estar España y por el otro va a estar Argentina. Yo creo que las dos selecciones despiertan amores y quizás odios. ¿A quién le harás fuerza tú o a ninguna de las dos? No, no, que gane el que sea. O hay una de las dos que tú dices, no, no, no, yo voy a hacerle fuerza a esta selección, o quiero llevarle la contraria para que no gane tal selección. Bueno, todo eso, mándenlo ahí en su nota de voz. Se vale todo. Manden ahí su nota de voz de una. Hola.
2: Yo argentino, pero su sentimiento no puedo parar.
0: ¿Viste?
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0: Ya está, qué groso, ¿eh? Qué groso. Fantástico. Qué groso. Hola.
3: Soy Orly, ¿todo bien, me vale?
0: Todo bien.
3: Oiga, hermano, nos vamos con Argentina. Esa gente le tiene la mano a la Argentina, son puros resentidos. Parecen a los petristas, puros resentidos sociales, porque bien. Penaldo no ganó un mundial. Bien. Y tú te imaginas que Messi sea bicampeón del mundo. Qué locura. Qué Pero locura. Vamos con Argentina, somos latinos, españolete. Ah, esa gente que odia a Messi se odiará ellos mismos cuando se ven al espejo. Ah, puro petrista, puro petrista.
0: Bien, pero ya calma, calma.
3: Penal y todo, papi, estamos ganados.
0: Calma, pueblo.
3: Junior
0: calma.
3: Campeón. El Tigre Junior presidente yeah, y Argentina yeah. Con Messi campeón del mundial.
0: Ay, Dios mío. A ver, ¿qué dice por acá? En Andamodo Mix, hola, buenas noches.
4: Oye, Orly, ponte a pensar en los anti-Messi.
0: Ajá.
4: ¿Ah? Le estaban haciendo fuerza a Francia ayer y el domingo tienen que hacerle fuerza a España. Messi campeón, vamos Argentina.
0: Dale, dale. Bueno, la cosa hasta ahora. Por lo que estoy escuchando aquí en esta ronda, hay más gente inclinándose por apoyar a Argentina. Dale, dale. Hola.
5: Orly, por el bien del fútbol, debe ganar España.
0: España, tío. Pues chaval, que gane España, ¿eh? Dice que gane España. Hola.
6: Oye, qué gente tan estúpida que dice que Argentina roba, ¿eh? Parecen sin argumentos, no sé, porque... O sea, no tienen... No, en serio, no les pasa más nada por la mente.
7: Dímelo, Orly. Wow, Orly, yo estoy pelado, marica. Me voy a meterle todo el parlay a Argentina, que es el que está ganando.
8: Oye, Orly, estoy mismo, Miss, escuchando Miss 103.9. Sonido de la calle, casi, casi.
0: Casi, casi.
9: Estamos muy escuchando mi radio, nada, anti-Argentina, anti-Messi.

0: esta nota de voz de ahorita. Actualizar por aquí. Hola.
1: Hey, DJ Jordi, yo estoy modo mía, escuchando mi radio, vale mía, Argentina. Somos suramericanos, mi hermano, hay que dar a Argentina. Nosotros somos españoles, poco de corroncho esto, hombre.
2: Yeah. Un cuello de castola. Tomando noticias en tu silica.
0: Ay, esto es muy divertido.
3: Hola. Yo estoy modo mía, escuchando mi 103.9. Yo he tratado de comunicarme muchas veces con ustedes porque necesito una pequeña ayuda.
0: Ah, bueno, ya vamos a revisar. Hola. Vamos a revisar. Hola, buenas noches. ¿Quién anda en modo mix?
4: Dímelo, DJ Jorly, papi. Vamos con Argentina, mi rey. Messi manda. Argentina, papi. Puro Messi,
0: ¿viste? Vamos con Messi. La pelota la tiene Messi, va por el sector radio. Ataca Messi. Hola. ¿Quién anda modo mix?
5: Orly, mi hermanito. No jodas, yo te voy a decir algo, viejo Orly. Ajá. Todo lo que está en contra de Argentina y de Messi la tienen adentro.
0: ¡Miércoles!
6: Eso no va que se me
0: duele. Hola.
7: Hola, Orly.
0: Dímelo.
7: No jodas, men, yo no voy por Argentina, eso es agrandado. No, men, todo regalado, llorones, provocadores. No, men, no jodas, lastimosamente no se me dio nada que yo quería que perdieran, pero obviamente ahí está todo las fallas que tiene la FIFA con Argentina, entonces yo voy por España, que no es que me pase mucho por llamar, porque eso es un peladito agrandado, pero el pelado juega.
0: Ok. Bueno, está la gente. Sigue la cosa así, ¿ah? Están los que tienen sus razones para apoyar a Argentina. Están los que tienen sus motivos también para no apoyar a Argentina y apoyar a España. Está la gente que quiere que la gane Messi. Está la gente que quiere que no la gane Messi. Está la gente que quiere que la gane Lamin Yamal. O como yo le decía antes, Yamin Lamal. Lamin Yamal. Están los que apoyan a Cristiano Ronaldo y no quieren que la gane Messi, pero tampoco saben si quieren que la gane Yamal, si, no sé.
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0: Así que mejor voy con música. Hey. Ustedes mándenme nota de voz. A ver qué piensan ustedes. ¿A quién van a apoyar en esa final del Mundial?
9: Yo sé que
0: 301-301-1039 mientras suene este palo de

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2: El amor no existe, dicen Chencho y Maldi. Plan B. Ellos dicen, no, no, definitivamente el amor no existe, no existe, no existe. Estamos actualizando esta noche la lista. Si andan por ahí en modo mix hace un rato, saben que esta noche estamos viendo, a ver, en la forma más pacífica posible. ¿A quién anda apoyando la gente para la final del mundial? Pero la gente está, mejor dicho, que se agarra. Los que están con Argentina y los que están con España. Cada quien tiene sus razones para apoyar a la una o a la otra. Pero no les mentiré, los ánimos están tan fuertes. Ay, Dios mío. Vamos a ver qué está diciendo la gente por aquí esta noche. Hola.
3: Oye, Oli, confirma José Tarra. Bajo del otro estúpido que vaya donde.
4: Lo importante es mojar.
2: Esa nota más tiene que ser ahorita. Respondiéndole a alguien por ahí. A ver.
3: A los charpas de Chile van a dar.
2: Miércoles, pero. Están peleando unos con otros. Cálmense, cálmense. Solamente díganme a quién apoyan en la final del mundial. Yo nada más pregunté, ¿van a apoyar a Argentina, van a apoyar a España o a ninguna de las dos? Yo tengo que decir que cuando estoy viendo un partido de fútbol, y a muchos les pasa, en el que no tienen como un favorito, que uno dice, bueno, que gane el que sea, yo soy de los que quiere que se vayan a penales. Esa parte que del alarque, no sé qué, que dan más tiempo, no me gusta. O sea, que se acabe el partido y se vayan a penales. A ponerle emoción ahí al final. Cuando no tengo ningún interés. Cuando no son unos penales de Colombia o del Junior, una cosa así, oh, penales. Me encantaría una final por penales. Hola.
5: Orly, buenas noches. Por el bien del fútbol, debieran hacerle una auditoría a Infantino y a la FIFA.
2: Viste, viste, hola.
6: Buenas noches, Orly, bendiciones. Hombre, Orly, la verdad, Argentina y España, o sea, son las mejores selecciones del mundial, las uh-huh. dos mejores, o sea, y muchos dicen que no, que Argentina le están regalando todo. Si se ven todos los partidos del mundial, hubo muchos errores arbitrales, ya. Y no, para mí, ojalá que gane Argentina, un equipo suramericano, y la verdad que también Messi nos dio mucho alegría en el tema de, a nivel futbolístico, como tanto en el Barcelona, ahora en el Inter Miami, la verdad es un crack. Y por eso es uno de los mejores jugadores del mundo. Y la verdad también, si gana la Copa Mundial, para mí es el mejor jugador de toda la historia argentina, por encima de Maradona.
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2: Ahí está la opinión del brother. Hola.
8: Yo no voy a favor de nadie, Dios mío, pero eso que hablan mal de Argentina y de Messi, ¿será que el argentino lo rompió?
2: Yay, pero sí. Hola.
9: ¿Qué más, viejo Orly? Vamos modo mi papi. No, papi. Argentina campeón, y Orly, ven acá y después de todo. Uh-huh. ¿Tú eres del Barca o eres del Madrid? Tienes una cara de madridista.
2: Nunca en la
9: ¿Tienes
2: vida.
9: Tienes una cara de que no joda. Ahora te vas a ver complicado. ¿O a quién le vas a dar esta final de la Copa del Mundo? ¿A la leyenda del Barca o a la actual España-Barcelona? ¿Ah?
2: Oh, chaval.
9: Tú eres una cara de madridista, viejo Orly. Así también tiene la cara Mr. Bravo. Mañana va a estar la montada buena en la mañana.
2: Oh, chaval. Pisca Barça, ¿eh? Yo soy del Barça. De la época de todo, de Ronaldinho. De esa época. De Deco. Hola. No, están. Se le mandó la nota de voz solo al madre. Más opiniones en esta noche en la parla de Mix Radio. Hola.
10: Peor, ¿qué? ¿Todo bien?
2: Todo bien.
10: Yo no sé ni para qué van a jugar esa final. Si ya se sabe quién es el ganador. ¿Quién? Ya la FIFA tiene todo armado para Argentina. Pa.
2: Yeah. Buenas noches. ¿Quién anda modo Mix? Hola.
11: Oye, Orly, activado de aquí de Ciénaga, Magdalena. El propio Germán, activado, Orly.
2: Dale, el propio Germán, que nada más quería saludar. No quería opinar. Ahí está. Hola.
1: Yo estoy en modo mix. Escuchando mi 103.9 Orly, ven acá ahí. ¿Por qué no te tiras un verso ahí?
2: ¿De qué?
1: Llamar con Messi para que la gente vote. Para ver.
2: Llamar versus versito Messi. Ahí. Bueno, más o menos es como lo que estamos haciendo, porque yo creo que los que están apoyando a Argentina, muchos lo hacen por Messi. Y más de uno también está apoyando a Yamal. Pero yo creo que tú a tú. Uf, por paliza gana Messi, ¿no? Digo yo acá. Sería una cosa. Imagínense una final, que la final hubiera sido Portugal-Argentina. Bueno, no sé si era posible, no me acuerdo, creo que no, ¿no? ¿O sí? No recuerdo ya. Si era posible una final Portugal-Argentina, ahí como quedaron las llaves. No sé, pero imagínensela, sea como sea. Eso sí hubiese sido una cosa que va. Paralizaría, mejor dicho. Medio planeta, el mundo fútbol se detiene para ver una final del mundo ya casi que en su retiro. Portugal con Cristiano Ronaldo, Argentina con Messi. Messi buscando su segunda Copa del Mundo, Cristiano buscando la primera. Eso hubiese sido una cosa que, no, mejor dicho. Hola.
12: Buenas noches, escucho Radio Tiempo todo el tiempo. Y él, me equivoqué, ¿cómo es que era?
2: Hey, ¿qué está pasando? Me voy con música, me voy con música. Una de Tony Dice. Para esta noche, la parla de Mixer Radio al aire. Se viene una de Vélez. Se viene una de La Maravilla. Arcángel por ahí también en camino. Esta se llama Quizás. Clasiquito.
13: ¿Qué tema, bro?
2: En la que comanda. Me.

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1: 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Hay ojos que no se hacen los ciegos porque las paredes no solo tienen oídos, ¿viste? También tienen un bembo.

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0: Enséñame a olvidar, se llama esta. Aquí está Mix Radio para esta noche, ahorita ya dentro de poco, jueves, ¿ah? Noche de mitad de semana, de mitad de mes. Con Mix Radio. ¿Qué canción está? La Z y la L, Zion y Lennox también. Y saludos para la gente que se reporta por ahí. Estaba viendo una noticia ahorita que decía que había como congestión. Gente yendo como hacia Puerto Colombia. Estaba como complicado el tráfico a esta hora de la noche por ahí. Vi algo en las noticias. No sé si alguien anda por ahí que confirme. Que cuenten cómo anda el tema de movilidad. O no sé si ya se solucionó. Si ya fluye el tráfico normal. Mientras suena esta canción, este temazo, por la que comanda en la noche Mix Radio.
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0: Fey también aquí en Mixer Radio a esta hora de la noche. Ya las 10:38 minutos. Todo el combo que anda por ahí en modo mix también, en modo Mixer Radio a esta hora de la noche. ¿En qué andas? ¿En qué andas? ¿Dónde andas a esta hora de la noche? ¿Desde dónde te reportas escuchando Mixer Radio?
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0: Saludos para Andy también, reportándose en esta noche con la emisora que comanda Mixer Radio. Dicen por aquí, hola Orly, buenas noches. Ah, bueno, siguen opinando por acá que la campeona va a ser Argentina. Es que estuvimos gran parte de la noche hablando o viendo a ver a quién está apoyando la gente, si a Argentina o a España, ya que son las dos selecciones que van a estar ahí en la final. Como peleada la cosa, como reñida la cosa. España o Argentina, estuvo la gente decidiendo. A ver. Bueno, de aquí a allá, de aquí a la final, más de uno puede cambiar hasta de opinión. Hola.
2: Buenas noches, Orly, bendiciones, papá. Atendiendo gente malita de estómago.
0: Sí.
2: Gente buscando incapacidades. Bendiciones, papá. Un abrazo.
0: Gente buscando incapacidades. Ah, claro, que se viene un puente. Entonces necesitan incapacitarse desde mañana. Desde mañana jueves, para coger jueves, viernes, sábado, domingo y lunes festivo. Mejor dicho, unas mini semanas santas ahí. Una cosa así. Saludos también a esta hora desde Soledad, en modo Mixer Radio, dicen por acá. Está la gente esta noche por todas partes, escuchando Mixer Radio. Gana Argentina, dice por acá el Doc Alfredo también. Saludos para Emilio en modo Mixer Radio, escuchando La Parla por la emisora que comanda. Bueno, me voy a ir a esta hora con una de la WOM.
3: Ryan Castro.
0: La Parla al aire por Mixer Radio en la noche comandando.

0: Bizarrap. Se dice que se viene por ahí colaboración de Bizarrap con Belle. Vamos a ver, vamos a ver. Hay que escuchar eso, a ver qué tal. Ay, con esta canción me voy despidiendo ya esta noche. Orly DJ por aquí. Feliz noche, mi gente. Toda la música. Se van a quedarse por ahí hasta el amanecer, quizá. Si aún no les da sueño, si andan modo mix cerrado, tienen buena musiquita el resto de la noche, toda la madrugada. Quédate en modo mix. Voy con esta.
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0: Carlos Vives va a ir cerrando esta noche. La Parla, todas las noches, por la emisora que comanda.

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1: Isaías 40:29.

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0: Vive la vida minuto a minuto y encontrarás en cada uno de ellos un motivo por el cual conducirte en la forma correcta. Te lo aseguro.
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1: En Mix 103.9 son las 6 en punto.

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0: A ver los coros.
1: ¡Feliz día, familia! ¡Buenos días! ¿Cómo están? ¿Cómo amanecen? ¡Que sea un bello día, un hermoso día! Son los deseos de todo el Team Mix. Y brother, amiga, aunque tenga mil problemas, levante las manos y dele gracias a Dios porque usted aún tiene vida, tiene salud para continuar. Muchas personas ya no tienen esa gran oportunidad, esta bella oportunidad de estar vivos y encima de tener salud, de gozar de buena salud. Así que si usted goza de... Eso sí es un privilegio. ¿Ah? Porque a pesar que a veces le metemos demasiada salchipapa y demasiada hamburguesa triple carne. Demasiada salchipapa con buena salsa tártara, salsa de verdurita. Aún gozamos de buena salud. No de excelente, porque en mi caso ya tengo demasiados triglicéridos de reserva. Pero tengo salud. Tengo salud. Tengo buena salud. Todavía la máquina está bien. Así que por eso hay que dar gracias. Y no solo por eso. Por cantidad de cosas más que a veces en la rapidez a la que vamos. A veces, no siempre. Por ese afán en el que andamos los seres humanos en el día a día, no nos detenemos a ver la cantidad de cosas buenas. Y lo que hacemos es patear la lonchera y patee la lonchera y patee y patee la bendita lonchera. Pero solo acudimos a los pies del Creador cuando estamos en la mala. Ay, sí. Ay, Diosito. Ay, ¿por qué me has olvidado? Ay. Ah, pero cuando estás en la buena, cuando tienes salud, cuando todo está chévere, que no te da ni un resfriadito, ni una gripita, 6 meses sin gripita, no volteas la mirada hacia el cielo y le dices, oye, Diosito, gracias. Gracias, porque allá en la empresa hay un montón que están cogidos. Hay un montón allá en el edificio, hay un montón en la cuadra que tienen gripa. Pobrecito, al señor Eustaquio se lo llevaron porque no podía respirar. Y tú no das ni gracias por eso, porque tú sí, mira, como un roble. Es broma, pero en medio de todo, sabes lo que trato de decirte. Dale gracias al de arriba porque tú tienes salud. Tú tienes salud. Tienes vida, tienes salud. Para los que tienen empleo, tienen empleo. Para los que les sobra un poquito para poder ir a comer un sancocho de pescado allá en la playa, en las flores, no sé. En el restaurante ese chévere donde usted va, que lleva a los pelados, que lleva a la mujer, hasta la suegra la lleva. Qué chévere que te alcanza para poder hacer ese tipo de invitaciones que por estos días está un poquitico costoso todo. Pero solo un poquitico nada más. Bueno, si a usted le alcanza, si a usted le sobra un poquitico, si a usted le queda un poquitico, dé gracias por ese poquitico, porque hay gente que no le alcanza para guardar ese poquitico. Ah, Sammy.
2: Argentina Díaz para todos.
1: Ah, pero
2: tienes toda la razón,
1: estoy de acuerdo contigo. Estoy en la alabanza, en la oración. Buenos días, Jesucristo, Padre amado. Eres una grosera, ¿viste?
2: ¿Cómo es? Tienes vida, pero tienes salud.
1: Eres una grosera, ¿viste? Dale, pues, habla como Argentina, dale, sácate el clavo.
2: Yo
1: dale.
2: Solamente vengo a saludarlos, a decirles gracias por todo el apoyo.
1: Yo también. Argen FIFA somos, ¿viste? Okay. Somos Argen FIFA.
2: Okay.
1: Somos Argen FIFA. Y trajo una camisa de Argentina, la ridícula esta. ¡Uy, no! Me la va a montar toda la mañana.
2: Mentira, buenos días a todos.
1: Sammy, cuando se acabó el partido ayer, la primera persona en la que pensé fue en ti. ¿Qué manda estoy pagando? ¿A quién le hice tanto daño en mi vida pasada, por Dios?
2: Hay que investigar qué hiciste en tu vida pasada, bro.
1: ¡Para merecer esto!
2: Bueno, ya, seriedad.
1: Seriedad, que estamos en el momento de la oración, ¿verdad?, de la reflexión. Bueno, ya vamos con la montada del día, porque ayer yo fui quien dijo eso. El que pierda hoy, mañana que se aguante.
2: Que se aguante.
1: Está bien. Hay que saber perder. No como los argentinos.
2: Pero si no perdieron, ganaron.
1: Por eso. No, cuando no. Mira, no me.
2: Ahí. Mejor sigamos en la oración.
1: Es cierto, voy a arrodillarme en este momento para darle gracias a Dios por todas las cosas buenas. Mejor. Por mi excelente grupo de trabajo.
2: Claramente.
1: Por esta hermandad, por esta armonía diaria que se.
2: Que se respira en este lugar.
1: Hércules, qué risa. Disfruta este día. Hoy es jueves 16 de julio. Vamos a mitad del séptimo mes del 2026. Disfrute este día, pásela sabroso y vamos a recibir este nuevo día con una sonrisa, con buena actitud, con energía positiva. Vamos con toda, va a ser un día espectacular. ¡Deje de volarse los semáforos!
2: Risa, risa, dame una sonrisa.
1: Dame una sonrisa, sí, como la sonrisa cuando el árbitro ayer pitó y Samara Haider vio el final del partido.
2: Exactamente.
1: Una sonrisa, sí.
2: ¡Woo!

0: Sammy se vaya. Sammy, hoy no te quieres ir para la casa.
1: No, mi amor, hoy vine.
0: ¿Sabes por qué? Hoy podrías irte para tu casa. No,
1: vine preparada.
0: No tienes nada que hacer.
1: No tengo nada que hacer hoy.
0: No, Sammy, no te creo.
1: Hoy vine
0: de verdad
1: dispuesta a trabajar con muchas ganas, ánimo.

0: regreso aquí en el arranque de Mix. Son las 6 de la mañana, 27 minutos. 6 de la mañana, 27. Feliz día para todos. ¿Cómo están? Bienvenidos a este programa que tiene un poquitico, solo un poquitico de toxicidad. Un poquitico. O sea, nosotros lo que intentamos a diario, Samara Haidar, es hacerle sentir al oyente que está sentado así en un bordillo con sus amigos, charlando, así como cuando forma una polémica entre los amigos, las amigas, así que están en el salón donde normalmente discuten o tienen interacciones así candentes las mujeres. Por lo general,
1: ¿dónde? Yo pienso que la mayoría de veces que nosotras peleamos, lo hacemos como en las reuniones que estamos, en la comida.
0: ¿En las comidas?
1: En las comidas. Perdón.
0: Te va a salir boca. En las comidas.
1: Ya, okay. Cuando
0: en los ¿cómo le llaman? En los brunch.
1: Ajá, en los brunch. Porque ahí como que se habla de todo y uno habla de la cosa. Entonces, no es que peleen. Se forma como un debate.
0: Por eso, o sea, es una conversación candente.
1: No, no hay pelea.
0: No, a veces, Sammy, a veces hay pelea, Sammy. A veces, María Catalina mira feo a María Alejandra.
1: Sí, porque ella también le dijo,

0: es que tú eres para... No, tampoco le puedes decir cosas así.
1: Pero, bueno, entonces a veces. Entonces, eso es lo que nosotros tratamos de hacerle sentir a usted, mi querido amigo Barrigón, que va al otro lado de la radio manejando su cacharrito. O mi querida amiga, usted que va maquillándose en el carro de su marido, que se levantó tarde, encima el otro tiene que esperarla. Y los niños haciendo cara porque van para el colegio y van tarde y ya sí, los ponen a firmar.
0: Pero la misma señora que se maquilla es la misma que tiene que guardar el desayuno y mandar la merienda, entonces... Ajá.
1: No, porque tienen empleada y
0: no
1: pagan
0: empleada.
1: No todo
0: el mundo tiene empleada.
1: Ok, no todo el mundo tiene empleada. Bueno, entonces la intención es que usted se
0: así
1: siente...
0: Así como esto.
1: Así. Y comiencen a debatir en el carro y se forme la loquera y después terminan peleando, bajándose y no saben por qué. Fuimos nosotros.
0: Fue Mix.
1: Eso es lo que queremos, que usted se sienta como si estuviese hablando con su amigo, con su valecita, con sus panitas, con sus prri. Eso es el arranque de Mix. Oigan,
2: les recomendamos que vayan a Instagram, así en secreto, vayan a Instagram y vean el reel que subió el DJ Orly, porque él es el que los edita. Subió un reel donde la Sammy esa está peleando con el Bravo ese. Se dijeron hasta el mal que se van a morir. Vayan a verlo. Arroba Mix Radio Barranquilla. Todo por el motivo de el señor de la hamburguesa triple carne.
0: Sí. Pero yo les tengo triple buenas proteína. Noticias de ese tema, viste, Bravo.
1: Hay más.
0: Les tengo noticias de ese tema, porque si usted se encuentra con un señor así, no se preocupe porque Mix paga la hamburguesa triple carne para ti. ¿Qué? Así que prepárate que ya te diré
1: pero
0: cómo.
1: ¡Qué chévere!
0: Nosotros no vamos a salir en un video diciendo, ah, mira, la otra se comió la hamburguesa triple carne. No, nada que ver.
1: Vayan a ver el video, denle like. Comenten. Ahí me están diciendo ridículo, ay, lichigo, sí, mal hombre, mentiroso. Eso que se la pasan hablando mal del prójimo.
0: Jamás han hablado mal del prójimo.
1: Hablando mal del prójimo, pero no pagan la hamburguesa.
0: Anda. O sea que las que te comentan son mujeres.
1: Obvio. Obvio, boys. Pero no pagan la hamburguesa, pero para pagar la hamburguesa esconden la billetera, o si no es la vieja mentira. Ay, se me quedó la billetera.
0: No vamos a entrar otra vez a debatir eso, Bravo, porque si a uno lo invitan, es porque a uno le van a pagar.
1: Pero nunca invitan a nada, ¿verdad? Ni agua mal hervida invitan. Vamos, familia Mix, a las 6:00 a.m, 31 minutos. Con la primera ronda de las cosas que...
3: No. Uy, niño, no, eso no tiene nada de flow.
1: ¿Cómo se te ocurre decir esa locura? Hola, buenos días. ¿Quién está Modo Mix? Hola, hola.
4: Hola, Sammy.
0: Hola.
1: Hola, Bendy.
5: Bendiciones.
4: Amén.
5: Soy una oyentica nueva.
4: Soy una oyentica nueva.
5: Y voy hacia el colegio Elidet de Boston.
4: Okay. Y voy al colegio de Elidet y Boston.
5: Saludos, bendiciones. Soy una oyentica nueva.
4: Saludos, bendiciones. Soy una oyentica nueva.
0: Ay, divina, hermosa. Lo hiciste increíble, mi amor.
1: Es un lorito. Repite todo
0: divina,
1: lo que hizo el papá.
0: Bella, qué voz tan linda.
1: Tan linda. Soy una oyentica nueva. Hola, buenos días. Cosas que no tienen flow.
6: Hola, Sammy. Hola, Bravo. Soy
1: hola.
6: Abigail.
1: Hola, Abigail.
6: Voy para el colegio Jorge Nicolás Abello.
1: Okay.
6: Cosas que sí tienen flow.
0: Ajá.
6: Que Papito Dios nos regaló un nuevo despertar.
1: Así es.
6: Donde nos demuestra que su misericordia es
0: amén.
6: Infinita.
0: Ay,
6: y que debemos agradecer por todo lo que tenemos.
1: Amén. Bendito.
6: Deseo que todos tengan un feliz jueves. Mix 103.9, la que comanda en Barranquilla.
1: También deseamos que tengas un feliz jueves. Gracias por tus bendiciones y tus lindas palabras. Hola, buenos días.
7: Hola, Sammy. Hola, Bravo.
1: Hola, Bendis.
7: Nosotros somos Gustavo,
8: Salomé y Lucía.
7: Molano. Cosas que sí.
8: Uy, niño, eso sí tiene mucho flow.
1: Es cierto.
7: Que ya se está acabando la semana.
8: ¡Ey!
7: Saludos.
1: Saludos. Que tengan un excelente día, una excelente jornada. Hola, buenos días. Cosas que no tienen flow.
9: Estuvimos 2 meses escuchando 1103.9, el sonido de la calle. Eso. Mr. Bravo, mi hermano. Ah, papá. Bendiciones.
1: Amén, bro, igual.
9: Samara Haider, una pregunta.
0: Che, decime.
9: Ustedes, los, entre comillas, argentinos.
0: Contame.
9: Argentinos clonados, ¿no les da pena presenciar un partido así? O sea. No les da pena. Bellingham le dijo lo que muchos lo queremos decir a Messi.
1: ¿Qué le dijo?
0: O sea, ¿qué
1: le
0: dijo?
9: Mete más o sea, todos los jugadores respetan a Cristiano, pero a Messi lo cogen de tú a tú. O sea, eso que es una leyenda poniéndose en esas. O sea, le tienen más respeto a Cristiano que a Messi. No, hombre, es a serio.
0: Yo pienso que vos estás. No, espera, párate. Yo pienso que vos estás un poco ardido. O sea, sentí un poco de rabia en tu nota de voz. Pero nada que hacer, pibe, porque el mejor del mundo se llama. Aunque hay otro jugador mejor que Messi. ¿Sabes quién es?
1: ¿Quién es?
0: Leo Messi rabioso.
1: Uy, no, Sammy. Hoy te desconozco. Hola, buenos días.
0: Ayer hice silencio, hoy no.
1: Ayer hizo silencio. Parece un loro mojado. Hola, buenos días.
10: Buenos días, Sammy. Buenos días, Bravo. Soy Lucas, días, David. Y cosas que no tienen flow, con una mix chiste porque tengo sueño. Y cosas que tienen flow, que mañana sí hay mix chistes. Okay.
0: Bueno, está bien. Okay.
10: Chao.
0: El comediante del grupo dijo que hoy descansaba.
1: Ok, perfecto. Te esperamos mañana con toda la batería, Samil. Hola, buenos días. Cosas que no tienen flow.
11: Buenos días. Buenos días, Sammy. Sammy, cosas que no tienen flow. Que la gente quiere que uno lo salude. Y el Bravo y tú malinterpretando también las cosas. Hombre, sí. Compañeros de trabajo, saluditos al jefe Pedro y a la jefe Patricia, que se puso celosa ayer porque no le mandé su saludo. Pero ellos no mandan saludos, no interactúan conmigo. Hay que invitarlos, Bravito, Tamara, Jaime.
1: Así es la gente, siempre. Ay. Siempre malinterpretando las cosas. Claro, como cuando uno le manda saludos al jefe porque está lamboneando, pero este no es el caso.
0: Yo jamás le lambonería. Un saludo muy especial para André DJ, que nos está escuchando en este momento. Gracias por tanto.
1: Uy, no, vecina, ¿quién sabe qué hiciste que la jefe te tiene, mira, así, entre ceja y ceja te tiene? ¿Quién sabe qué hiciste? Hola, buenos días, cosas que no tienen flow.
12: Yo pienso que la mayoría de las veces ahora se cree Argentina. Claro, como son unos ladrones. Están acostumbrados a robar mundiales.
0: Yo creo que vos deberías aprender un poco de los argentinos en vez de criticarlos. Porque si Colombia le mete un poquito de lo que Argentina le mete, estuviera en la final.
1: ¡Vamos!
0: Y vos hablas como argentino, pero de soledad.
1: Hola, buenos días.
13: Muy buenos días. Cosa que no tiene flow.
0: ¿Qué?
13: Samara Haider.
0: Dímelo.
13: Pero esa es una argentina malambera.
0: Exactamente.
13: Cosa que tiene flow. Argentina campeón.
0: Eso sí es verdad.
1: Hércoles.
0: La primera parte también.
1: ¿Cuándo es el partido de la final? El domingo, ¿no?
0: 19.
1: ¿Y el horario ya lo tienes
0: claro?
1: Creo
0: que es a las 3 de la tarde. Si no
1: ¿Cree tengo. Usted que es a las 3 de la tarde la final del mundial? Ok. Vamos mientras con más oyentes. Hola, buenos días.
14: El otro. Y que todos los jugadores respetaban a Cristiano. Si su misma selección, habían jugadores que decían que se mandaba igual. Imagínate tú. Ahora, muchacho. Ganar un partido así, ¿cómo?
1: Muchacho.
14: Así, hubo una parte del partido que a Messi le pegaron culo de patadón. Usted no sabe de fútbol, vaya a manejar su carro.
0: ¡Ándala!
1: ¡Yala!
0: ¡Ay, no!
1: Cuando a uno lo mandan a manejar el carro, es porque eso es un problema serio, ¿viste? Vaya a manejar su carro. ¿Qué es peor? Que te manden a manejar el carro, que te manden a bañar,
0: ajá,
1: que te manden a dormir o que te manden a ser número dos.
0: Que te manden a ser número dos.
1: Que te manden a ser número dos.
0: Sí. ¿Por qué la gente está tan molesta de que yo decidí apoyar a Argentina? A ver, si ustedes decidieron apoyar en su momento, por ejemplo, a Portugal, ustedes en su momento decidieron apoyar a Inglaterra, cuando Colombia se fue, se volvieron de varios equipos, okay, y yo nunca critiqué a nadie.
1: Eso es cierto.
0: ¿Por qué les molesta que yo apoye a Argentina si ya Colombia no está? O sea, ¿cuál es el lío? O sea, ¿a quién le debo algo?
1: Eso es cierto. La niña nunca criticó a nadie. Eso es cierto. Hola, buenos días.
15: Hola, Sammy. Hola, Bravo.
1: Hola, Mendy.
15: Mi nombre es Lía.
1: Hola, Lía.
15: Es que sí. Uy, niño, sí, ese sí tiene mucho flow.
0: ¿Qué tiene?
15: Que hoy es jueves y mañana es viernes.
0: Ay,
15: pues es que no. Uy, niño, no, eso no tiene nada de flow.
1: Dale,
15: que vamos a llegar tarde al colegio. Mix 103.9, la que comanda en Barranquilla. Firme. Por la loba.
0: Eso, la loba ya ganó.
1: Ah, ya ganaste.
0: Claro, ganó Argentina.
1: Ahora falta que gane Argentina para que ya tu mandato en firme a partir del 7 de agosto, pues ya
0: tengo,
1: sea...
0: Tengo la hora de la final ya, Bravo.
1: Dale.
0: Bueno,
1: dale.
0: Mira, el partido se jugará el domingo 19 de julio.
1: Okay.
0: Serán dos equipos increíbles. En una esquina va a estar Gerard Piqué. Y en la otra va a estar Antonio de la Rúa.
1: ¿Qué?
0: A las 2 de la tarde. Usted decide por quién va, si por Piqué o por de la Rúa.
1: ¿Por Piqué o de la Rúa? No entiendo.
0: Piqué España, novio de Shakira. De la Rúa Argentina, novio de Shakira.
1: ¡Ah!
0: Yo me voy con de la Rúa porque Piqué me cae re mal.
1: La Chaki. Mira tú.
0: Y Shakira va a ser el intermedio, por cierto.
1: Que yo sepa, de la Rúa está como ayudando ahora en algo a Shakira.
0: Tienen una buena relación.
1: Pero ha ido a varios conciertos como en calidad como de medio manager.
0: No sé.
1: Como sí.
0: Lo que sí vi fue que
1: visto.
0: Creo que una de las hijas, si no estoy mal, de Antonio la Rúa salió en la caminata con la loba en un concierto.
1: Él ha ido a varios conciertos,
0: ¿sí?
1: Pero tras bambalinas. Ha estado como, oye, ven acá, bájame eso ahí, dame el favor y tal. Oye, no sé qué cosa.
0: Bueno, ahí él.
1: Podría darse un encuentro así en los pasillos del estadio, así de la Rúa y Piqué.
0: Y dijeron que Piqué va para el partido.
1: Sí, claro. Gerard Piqué va a ir al partido porque.
0: Con Clara Chía.
1: Y Shakira va a cantar.
0: Y Shakira va a hacer la.
1: ¿Será que le canta? ¿Cómo es que la canción?

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1: Son las 6 de la mañana, 48 minutos. 6 de la mañana, 48. Aquí estamos en el arranque de Mix por Mix Radio. Antes de ir con la segunda entrega de las cosas que no tienen flow, queremos solicitarle de manera muy cordial, muy respetuosa. Así es.
2: No, irrespetuosa no, irrespetuosa.
1: Eso, así es. Así es.
3: No creo.
1: Claro que sí. Que por favor envíe temprano su nota de voz si quiere ser el protagonista o la protagonista del Toxic capítulo de hoy. Envíe una nota de voz no mayor a 2 minutos, por favor, minuto 30, minuto 40. Abrevie su historia. Sabemos que su historia es una historia bastante extensa. Sabemos que es una historia
2: que ha sufrido.
1: Full triste. Qué corintellado, ni qué corintellado. Qué mujer, casos de la vida real, ni que nada. Eso le queda
2: en pañal. Todos Estéreo Juventud en sintonía.
1: Total, así es. También caso cerrado, es un moco al lado de su caso. No. Pero, por favor, abrevia.
2: Porque aquí no tenemos tanto tiempo.
1: Nosotros le vamos a colocar un filtro para que nadie se entere que es su voz.
2: Ahora, si usted dice, póngalo con mi voz,
1: le hacemos. Así es, le hacemos con
2: nadie
1: todo.
2: Nadie se ha atrevido a eso, ¿verdad, Bravo?
1: Sí, claro, un par de veces.
2: Ah, ok.
1: Un par de veces hemos tenido la oportunidad de escuchar el Toxic capítulo sin filtro.
2: Sería lindo.
1: Si usted... desea ser el protagonista, pues envíe su nota de voz y aquí hacemos lo respectivo para que podamos debatir en esta mañana. Y esta mañana, con mucho olor a choripán, ¿viste?
2: ¿Viste?
1: Con mucho olor a choripán.
2: Hoy no voy a tomar café, traje mate.
1: Espérate.
2: Siento que hay gente ardida. No diré quién es. Ni tampoco dónde está.
1: ¿Yo?
2: No, yo no estoy diciendo que tú jamás.
1: No estoy ardido, para
2: jamás,
1: nada.
2: Jamás. Bueno.
1: A la España lo va a quedar en ridículo.
2: Venga, tío. Que España venga.
1: Bueno, envíe su nota de voz y así nos ayuda a que ese programa avance y no nos quedemos ahí, esperando a que llegue la nota de voz. Bueno, familia, ahora sí, vamos con la segunda ronda de las cosas que...
2: No. Uy, niño, no, eso no tiene nada de flow.
1: Nada. Sammy, el WhatsApp está enloquecido por tu culpa.
2: Por mí.
1: Hola, buenos días. Cosas que no tienen flow. Hola.
4: Hola, Sammy, hola.
1: ¿Qué?
4: Hola, amor, bendiciones, que quiero dar gracias a Dios.
2: ¿Estás sola hoy?
1: Anaí.
2: Es Anaí, ¿verdad?
4: Soy Anaí.
2: Sí, es Anaí. No, yo me derrito con
1: Anaí. Ay, niña, qué linda Anaí.
2: Anaí es la más.
1: Un saludito, Anaí, que te vaya súper bien hoy
2: hermanito
1: en el cole. Oye, sí, ¿qué le habrá pasado al niño hoy? ¿Qué le habrá pasado hoy al superhéroe de Anaí?
2: Cristian, creo que sea.
1: ¿Qué le habrá pasado a Cristian, el superhéroe? ¡Hola, buenos días!
5: ¡Hey, buenos días, Sammy!
2: ¡Buenos días, Bravo!
1: ¡Buenos días, mi hermano!
5: Bendiga en este hermoso día.
1: ¡Amén!
5: Hermoso día porque Lionel Messi va a disputar una segunda final. Al que está hablando de Messi con Bellingham, que seguro nunca tocó un balón de fútbol. Pickford como que se dejó hacer los 2 goles y la garra que le metió Argentina fue regalada también.
1: La garra que le metió Argentina.
2: Creo que esta es la tercera final que disputa Messi. No la segunda, es la tercera.
1: ¿Sí?
2: Sí.
1: Es una noticia en desarrollo.
2: Es el segundo jugador en disputar 3 finales. Voy a averiguarlo enseguida.
1: Por favor, mi querida Sammy, por favor, dale.
2: La biblioteca de Messi soy yo.
1: Dale, biblioteca. Dale, biblioteca Haidar. Hola, buenos días.
6: Buenos días, tío Bravo y Sammy. Yo soy hija del colegio Inca. Cosas que sí y que no tienen flow. Cosas que sí tienen flow, que voy temprano para el colegio. Cosas que no tienen flow, que Sammy ahora se cree Argentina.
2: No tiene flow.
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1: Va a fregar a la rica Argentina. bustera. Hola, buenos días.
3: Hola, Sammy. Hola, Bravo.
1: Hola, Bendy.
3: Soy Maximiliano.
1: Hola, Maximiliano.
3: Cosas que no tienen flow.
1: Dale, Maxi, dale.
3: Que mi mamá no me dejó dormir con mi papá. Cosas que no. Sí tienen
1: flow. Qué mala
3: flow.
1: Madre.
3: Que vamos temprano al colegio.
7: Ajá, bueno.
3: Punto 3.9. La que comanda en Barranquilla.
1: Es cierto, Maximiliano. Uy, no, uy, qué mala no. Madre.
7: Qué mala madre, ¿por qué?
1: No, porque no dejó dormir a Maximiliano con el papá. ¿Acaso el papá qué? No tiene derecho a dormir con Maxi.
7: Claro, pero si algo pasó de pronto.
1: ¿Qué tal?
7: Mira, para aclarar aquí, la Messi con la selección argentina ha disputado 3 finales, la del 2014, la del 2022 y la del 2026, que es la que se jugará el domingo.
1: ¿La del 2014 contra quién fue?
7: Que creo que perdió.
1: Con
7: ahí fue
1: 2014
7: donde
1: fue contra Alemania. No.
7: Sí, ahí,
1: contra
7: ahí
1: Alemania.
7: Perdió, sé que ahí perdió.
1: Los oyentes saben más que nosotros.
7: El 22 fue que quedó campeón por primera vez y mañana, el domingo, se jugará la otra.
1: El 22 fue allá en Qatar, ¿no?
7: En Qatar.
1: Ah, claro,
7: claro,
1: allá fue
7: okay.
1: Donde le compraron la
7: y primera. Para lo otro que les quiero decir, para los que siguen hablando, Messi también se ha convertido en el segundo jugador en disputar 3 finales de la Copa del Mundo, igualando al grandioso Cafú. En 1994 Cafú disputó la primera, en 1998 la segunda y en el 2002 la tercera. Leo Messi sería el segundo jugador en disputar 3 finales de la Copa del Mundo. ¿Quieren más datos importantes? ¿Puedo seguir investigando?
1: Sí, sí, claro, todo el programa si quiere habla
7: dedicado
1: de Messi.
7: A Messi.
1: Messi arranque.
7: Okay.
1: Puede orarle un altar, pues, al Messi ese. La princesa hormonada. Una princesita llorona. Buenos días desde el amor. ¿Cómo amanecieron?
8: Buenos días, Argentina Díaz.
7: ¡Eso!
8: Los bichirovers la tienen adentro. Oye, Samara Haider, una preguntita ahí para los bichirovers y madridistas. ¿Será que se van a poner la camiseta de España? Sabiendo que España es más Barcelona que España.
7: ¡Anda!
8: Y le van a dar a su mayor demonio, la ninja mal. Hasta mañana, nos vemos otro día.
7: Por donde lo miren están jodidos.
1: Feliz día, vecino. Estoy un poquito tóxico yo. Hola, buenos días.
9: Buenos días, bravito.
1: Ah, papá.
9: Sammy, mi amor, te extrañaba.
7: Buenos días, ¿cómo así?
9: Escucharte. Ahora que hablas así Argentina, me vuelves más loquito, amor. Te amo.
7: Ya les gusta.
9: Y bravo, y acabé el video de la hamburguesa. Las dos, tanto como el man como la mujer. La primera cita llevaba una nena con hamburguesa. Está como duro, ¿no?
7: Bastante.
1: Duro, pues, a trabajar y que compre su comida. Pues, si queda, pues, banco de comida, ¿acaso? Buenos días desde el amor, ¿cómo amanecieron?
10: Hola, Sammy, hola, Bravo.
1: Hola, hola,
10: para el colegio Betania Norte. ¿Cosas que? Sí. Uy, niño, sí, eso sí tiene mucho flow.
1: Eso es cierto.
10: Cosas que sí tienen flow, que estamos vivos, que tenemos un nuevo día más de vida.
1: Amén, baby, así es. Así
10: y
1: es.
10: Cosas que no tienen flow.
1: ¿Qué sería?
10: Que el practicante siempre llega tarde.
1: Siempre.
10: Y cuando llega temprano, se pone ahí a chismosear con Sammy y con Bravo.
7: Anda.
10: Otra cosa que no tiene flow.
1: ¿Qué sería?
10: Es que yo me despierto y no escucho la alarma. Y mi papá es el que me despierta.
1: Anda.
10: Y otra cosa que no tiene flow, que incluso mi perrita se despierta con más energía que yo por la mañana. Eso no tiene nada de flow.
7: Nada de flow.
10: Hasta luego.
7: Hasta luego.
1: ¿Qué comida le están dando al perrito que se levanta tan energético? Está bueno ese concentrado. 6 de la mañana, 57. Ya vienen las noticias. Ya viene el toxicapítulo. Canta.
7: Hoy canto lo que quieran. Tengo más datos de Messi, ya regreso.
1: Eso.

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0: 7:01. 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
3: Aquí estamos en el arranque de Mix for Mix Radio, la emisora que está comandando. Bueno, hay varias notas de voz que han enviado con toxicapítulo en la parte de abajo, porque usted envía su nota de voz y abajito debe escribir toxicapítulo para saber que esa nota de voz viene para hacer parte de ese contenido que mañana, pibe, hace parte de ese momento del programa en el que nos miramos maluco. ¿Qué? Nos miramos
4: siempre
3: feo.
4: Nos miramos maluco.
3: Igual. Levantamos las cejas y hacemos así. Bueno, hay varias notas de voz. Pero Sammy, ninguna ha aplicado, no. Sammy. Están barro.
4: Aburría.
3: Sí, o sea, hay uno que... pero le falta como, no sé, como ese sazón, batería y reggaetón. Como que...
4: Bravo. Ajá,
3: como
4: que. Voy a aprovechar para decirles, algunas personas aparece como si el WhatsApp de la emisora estuviera... no sé, como que volverlo
3: a averiado, está averiado.
4: Como que les aparece que está en gris, que no funciona. Recomendación, si usted de esas personas dice Bravo, que borre el número y lo vuelva a agregar. Nada. No, tú me dijiste
3: Va a fregar.
4: No, pero que lo intenten, a la final de pronto funciona. Okay. O sea, vuelvan a agregar el número de Mix, bórrenlo y agréguenlo otra vez.
3: Sí, sí, es que a algunos oyentes no les está permitiendo interactuar en el WhatsApp de la emisora. Entonces, la recomendación es que agreguen nuevamente como contacto a Mix para que así tengan la oportunidad de poder interactuar. Vamos, conéctalo. Es que llega tarde encima. Por favor, vuelvan a agregar el contacto. Así, quizás.
4: De pronto funciona. A ver, inténtenlo y si no, y si funciona, pues nos hablan al WhatsApp. Si no, al Instagram para ver cómo solucionamos.
3: Al Instagram de la emisora.
4: Bueno, a mí me están bombardeando el mío, pero si quieren al de la emisora.
3: Eso, bombardeen el Instagram de Sammy.
4: No,
3: el de Sammy,
4: a mí.
3: El de Sammy. A las 7 de la mañana, 12 minutos, llega el momento de la noticia.
4: Noticias con Jennifer, la de las pelotas de la radio.
5: ¿Qué? ¿Cómo están? Buenos días, feliz jueves.
3: Buenos días, señorita Jennifer, ¿cómo está usted?
5: Muy bien, gracias a Dios. Hoy más temprano que nunca.
4: Sí,
3: sobre es cierto.
5: Sí, es que no me quería soltar mi jefe Jorge. Nada que hacer.
3: ¿Cuánto te vamos a robar allá para acá?
5: ¿Cómo están?
3: La ven que aquí no hay billete.
5: Anda, bueno, me voy, muchas gracias. Hasta luego.
3: ¿Viste? Así es el ser humano, no puede recorrer la milla extra. Así son. Si no hay plata, no se mueve.
5: Pero si aquí estoy sin plata y con mucho amor para todos ustedes. Bueno, hoy es 16 de julio.
3: Ra.
4: 16 de julio. Me lo
3: Raúl, no, qué señora es.
5: Es el día de la Virgen del Carmen.
3: ¿Cierto?
5: Ay,
3: hoy
5: sí.
3: Es el día de la Virgen del Carmen.
5: Y la Secretaría de Tránsito anunció cierres viales este 16 y 17 de julio por la celebración de la Virgen del Carmen. ¿Qué? Y los ensayos del desfile de las fuerzas militares.
3: ¿Cómo?
5: Le cuento que hubo una procesión muy temprano, desde las 4 de la mañana hasta las 6. Le repito. Hay una procesión que se realizará entre las 4 de la tarde y las 6 de la tarde. Va a recorrer las carreras 47 y 53 y las calles 55 y 66. habrá cierre total frente a la iglesia Nuestra Señora del Carmen.
3: Okay.
5: Y la misa campal entre las 6 de la tarde y las 8 de la noche obligará al cierre de las carreras 47 y 50 entre las calles 55 y 57, además de restricciones en calles cercanas. Hay ensayos del desfile militar. Por esto, el Gran Malecón del Río estará cerrado los días 16 y 17 de julio entre las 5 de la tarde y las 11 de la noche, desde la calle 72 hasta la rotonda de la carrera 46 con la avenida Al Río. El tránsito vehicular estará restringido en la vía y pues la vía 40 será la principal ruta alterna. Las autoridades recomendaron a los conductores programar sus recorridos con anticipación para evitar congestiones. Entonces ya saben que aparte de los arreglos, las mejoras que le están haciendo a la ciudad y algunas vías que siguen pues cerradas aquí en Barranquilla, se le suman pues estas cierres viales por el tema de la festividad de la Virgen del Carmen.
4: La Virgen del Carmen, la Virgen de los conductores.
5: Así es. ¡Recojan luz!
3: No. ¡Ay! Recojan luz. Oye, pero qué cosa.
4: No lo puedo ver. Hay otra cosa que tú puedas decir.
3: No hay mal noticia,
5: culpa,
3: niña.
5: Yo qué culpa si aire me da material. Casi todos los días me da aire. Ayer los dejé descansar.
4: Eso es cierto. Ajá.
5: Se instalarán postes en los sectores de los campanos, pero están haciendo su trabajo.
3: Es cierto,
5: Samara,
3: es cierto. Están mejorando, sí, están mejorando. Una gotica de agua en Barranquilla se va a la luz diferente. Pero está mejorando.
5: Y son y que, pa. Oiga. Se instalarán postes en los sectores de los campanos John F. Kennedy en la calle 13 a la 16.
4: Dios mío.
3: Ey, Sammy, respeta.
4: Para que te la
3: Ey, Sammy. Respeta a Jennifer. Uy, pero no.
5: Si, siempre lo he dicho, si se lo hizo al presidente. No. Bueno.
3: Uy, no.
5: Se instalarán postes en los sectores de los campanos John F. Kennedy en las calles 12 más 1 a la 16 con las carreras 4 y 9A en Sabana Larga entre las 8 y 10 de la mañana y la 1 de la tarde. Para el paso del barrio Adela de Chara y Trabajos en la calle 15 con la carrera 10 entre las 7:50 de la mañana y las 10:30 de la mañana.
3: Okay.
5: Adicionalmente, en este mismo sector, en la calle 18 con la carrera 9A, se adelantarán trabajos menores entre las 11 y 11 de la mañana y las 2 de la tarde. Mientras tanto, en el corregimiento de Palermo se instalarán postes en el sector de las calles 1B a la 2A con las carreras 2 a la 9 entre las 8 de la mañana y las 4:20 de la tarde. Entonces, ya saben, es importante que recojan luz. Bueno, nos vamos de fiesta para Baranoa, hay que ir a comer chicharroncito.
4: ¿Cuándo?
5: Baranoa ya tiene lista la agenda oficial de las fiestas patronales de Santa Ana 2026 que se celebrarán del 16 al 26 de julio con una amplia programación religiosa, cultural, gastronómica y artesanal.
4: ¿De cuándo?
5: Desde el 16 al 26 de julio. Sí, la agenda.
4: De fin de semana.
3: Ese fue el trancón que se registró anoche vía, ¿no? Hubo un trancón que registraron muchas plataformas y también usuarios de Instagram y Facebook, sobre todo, un trancón que se registró vía puerto.
5: No, pero no es de esto. No. Okay. Bueno, voy a seguir hablando de la festividad.
3: Hágale.
5: La festividad que cumple 483 años de tradición busca fortalecer la fe y posicionar al municipio como un destino turístico religioso en el Atlántico. Entre las actividades más destacadas están las novenas, eucaristías, procesión y concierto de música católica, además de eventos culturales como las tradicionales ruedas de cumbia en honor a Santa Ana, la exposición histórica sobre la devoción a la patrona y un gran show cultural el 25 de julio. A mí lo que me sorprende de esta fiesta es lo que demora. Del 16...
4: Una semana entera, más de una semana.
5: Al 26, 10 días. 10 días de fiesta.
4: La fiesta, la gente de Baranoa.
5: Maravillosa, sí.
4: Sí, trabajan.
3: Ah, ok.
5: Bueno, tenemos una nueva ruta entre Barranquilla y Estados Unidos.
4: ¡Ay, sí!
5: Al sur de la Florida, sí.
4: ¡Escuchen!
5: Barranquilla estrenó este miércoles su nueva ruta aérea directa hacia Fort Lauderdale. ¿Lo dije bien? Yo creo que
4: no.
5: Sí. ¿Cómo era?
4: Fort Lauderdale.
5: Bueno, Fort Lauderdale.
3: Solo.
4: Ni ella ni yo lo dijimos bien.
3: Se dice Fort Lauderdale.
4: Fort Lauderdale.
5: Bueno, es ese lugar. Operada por Avianca con vuelos directos y más de 2.500 sillas semanales disponibles para la región Caribe. La conexión será operada en aviones Airbus A320. ¿Cuál será ese avión? Con capacidad para 180 pasajeros y permitirá eliminar escalas intermedias para viajar al sur de la Florida y otros destinos de Norteamérica.
4: Es bueno porque además ese destino, que ustedes no lo crean, es el destino principal donde viajan, salen los cruceros, es el puerto de los cruceros. Entonces mucha gente que hoy va a viajar a un crucero le tocaba llegar por Miami y luego viajar hasta Fort Lauderdale. Entonces, ¿qué hacen ahora? Directo desde allá cogen su crucero.
3: O si no, hacer escala en Panamá.
4: Exacto. Muy bueno, buena noticia.
3: Y esa escala en Panamá, tengo entendido que puede tardarse entre 8 y 10 horas, 12 horas, a veces hasta 14 horas.
4: Es cierto.
3: La paradiña en
4: Me tocó
3: Panamá.
4: Dormir en el piscino.
3: Te tocó dormir en el piscino.
4: 9 horiñas, porque talía más economiño.
5: Ey, Samara tiene que estar contenta, la doy Argentina. Mira, hoy está...
3: Ay, Jennifer, de verdad, no me hagas esto. Desde mira, las 6 de la mañana tiene un trapo ahí azul con blanco, como si ella fuera de allá, o sea.
5: A ver, pero habla como Argentina para ver.
4: Yo digo que la verdad me estás cargando. Dicen que hablo como si fuera Argentina de Rebolo.
5: Y la Argentina de Temu le dice.
3: Ey, me respeto.
4: Qué pena. Yo solo puedo decir una cosa.
3: ¿Qué cosa?
4: No puedo decirlo porque hay niños a esta hora, pero la tienen, ya saben dónde.
5: Samara, vamos para el zoológico.
4: Vamos y pues dejamos a Bravo y a mí me dejan de pasar.
3: No, a mí no, pues me quedo allá.
5: Que lo confunden con un gorila. Ay, ¿por qué son así?
4: A mí como una nutria.
5: El zoológico de Barranquilla realizará su tradicional safari nocturno los días 31 de julio y 1 de agosto entre las 6:30 de la tarde y las 10 de la noche con una experiencia que combinará biodiversidad, astronomía y entretenimiento familiar. Pero Bravo y Samara pueden ir porque los dejan allá. Bajo el concepto más cerca de las estrellas, los visitantes podrán conocer el comportamiento nocturno de algunas especies, disfrutar de proyecciones del planetario de con Barranquilla y explorar constelaciones inspiradas en animales. Así que ya sabe, Barranquilla también tiene agenda para este, bueno, ya dentro de unos días, ¿no? Del próximo 31 y 1 de agosto. 31 de julio y 1 de agosto, Zoológico de Barranquilla.
3: Muchas gracias, señorita Jennifer. Sus fans
4: que
3: cada vez crecen más aquí en Mix Radio, que cómo la encuentran en redes sociales para ir a chismosear el perfil.
5: Me encuentran como Jenny Salcedo-Bajo.
3: ¿Y por qué pone la voz así?
5: Porque usted me puso esa cancioncita de fondo. Oh, Jenny.
4: Jenny Salcedo-Bajo.
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3: No se muevan, ya viene el Toxicapítulo que está

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regreso aquí en el arranque de Mix por Mix Radio, la emisora que está comandando Familia Mix. Información súper importante porque hay varios de nuestros oyentes que están presentando una PQR. Una PQR. Y entonces nos están diciendo que no, que es que el WhatsApp no está funcionando, que pésimo servicio al cliente, deberían cambiar no sé qué cosa, que la gente se queda porque sí, porque no, ¿no? Que porque no sé qué cosa. Resulta que nuestro WhatsApp tuvo una actualización, así que la recomendación es que eliminen el antiguo contacto que tenían de Mix y que agreguen nuevamente el número de Mix a sus contactos, 301-301-100.

0: 39. Ha funcionado. Muchas personas, Sammy, mira, aquí están diciendo que sí funciona. Entonces,
1: o sea, que háganlo. El método es correcto. Entonces, si usted de los que está escribiendo, Sammy, no ha podido mandar, ustedes me eliminaron, me bloquearon, no hemos bloqueado a nadie. No hemos eliminado a nadie.
0: En el show, de verdad.
1: Sí, de verdad. Está un poco dramático. O sea, hay gente que me escribe que me tienen bloqueado. Nadie te tiene bloqueado, mi amor.
0: Claro, así son todos ustedes.
1: No, lo que tienes que hacer es borra el número y vuélvelo a guardar. Y listo. Vas a tener automáticamente nuestro WhatsApp. Es que estamos haciendo unos arreglos y la verdad, hay muchas mejoras, pero como todo cambio tiene un proceso, entonces
0: eso es cierto.
1: Aquí está la situación.
0: Eso es cierto. Así que, por favor, elimine el viejo contacto.
1: No que elimine al marido viejo, no, elimine el viejo contacto, el viejo contacto de Mix.
0: Uy, no, esa sabe siempre con sus cosas. Elimine el viejo contacto y agréguelo nuevamente para que pueda interactuar y así pueda opinar acerca de el Toxi capítulo de hoy, que ya está listo.
1: Tengo un amigo, bueno, no es amigo, es un seguidor de Instagram que está escribiéndome. No puede hacerlo en WhatsApp porque tiene problemas, pero no puedo decir lo que dijo porque dijo algo grosero de Tibra. Dice que Sammy ganó Argentina, bravo, la tienen. Y dice, y bravo apoyando a Inglaterra y no habla inglés. Así dijo.
0: I speak English.
1: ¿Yo speak English?
0: Yes, of course.
1: Yeah. ¿You speak English? English?
0: Your friend is un mother.
1: No digas eso.
0: Queridos oyentes, llegó el momento que todos están esperando.
1: ¡Ay, qué lindo país!
0: ¡Me voy a divertir!
1: Yo también me pienso divertir el día de hoy.
0: Me voy a divertir porque ahí están pintadas las damiselas. El Toxi capítulo de hoy tiene todos los ingredientes que a mí me encantan para tener una excelente mañana.
1: Ay, Diosito de mi vida, ¿qué será? Como yo fui a buscar el café, no alcancé a escuchar mucho el Toxi capítulo.
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1: The Importation.
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0: Anda.
4: Hola, bravo. Hola, Sammy. Bueno, les cuento mi historia. La verdad es que no sé qué hacer. Estoy muy triste, preocupada, y con el corazón arrugadísimo. Les cuento que empecé a salir a hablar con un tipo. Tengo que decirlo, el tipo es futbolista. Me escribió a través de mi Instagram, a través de mis redes sociales. Y bueno, empezamos a hablar, todo súper lindo, ¿no? Yo me sentí en la gloria, pero después me doy cuenta que está casado. Y para rematar, me entero que no solo me escribía a mí, sino que le escribía a muchas mujeres a través de las redes sociales. Ahora bien, con el tema de su boda, de su mujer, no sé, el tipo pues creo que está mal, eso es lo que él me dice, que está mal, que no sabe qué hacer con esa relación, pero que está mal. Y pues con respecto a que elegir a todas esas mujeres, pues no sé qué hacer. Yo estoy empaquetadísima, estoy enamoradísima. Y yo quisiera que los oyentes de mí me ayudaran a saber qué decisión tomo, si sigo allí o si me voy.
3: Los oyentes de mí se están enloqueciendo. ¡Date prisa, Goku!
1: ¡Ay! ¡Ay, cómo! ¡Ay, futbolista!
0: Ay, señor.
1: Señora, ¿usted qué hace ahí? Señora, ¿usted qué está esperando ahí, señora? Dígame, amiga.
0: Defiéndela.
1: Mi linda.
0: Defiéndela.
1: ¿Usted no se ha dado cuenta que el gran porcentaje de los futbolistas son unos perros?
0: Sammy, mira. ¿Quién sabe? Porque la gente siempre echa el cuento para quedar bien. Siempre.
1: Entonces dirá el futbolista que manda en la historia de él.
0: Nunca la gente echa el cuento para quedar mal. La gente siempre echa el cuento para quedar bien. ¿Quién sabe si ella fue la primera que escribió y comenzó con el chipeo? Ay, ya me cuento a mí.
1: Mira. Ella dice que es el futbolista que le escribe no solo a ella, sino a varias. A varias. A varias, mi amor.
0: No le creo ni cinco. Sí, se creo. Te nota en la mirada.
1: Yo lo que no le creo es que no sepa que el man estaba casado.
0: Ey, Sammy.
1: ¿Cómo va a saber? Hoy en día todo el mundo sabe todo el mundo, porque eso está en redes sociales.
0: Fue cola ya, que tenía cola porque ganó la princesita hormonada ahora con
1: ay,
0: esto,
1: la
0: pues.
1: Niña está triste.
0: Está triste la niña. Vamos a escuchar a los oyentes. ¿Qué le van a recomendar a la amiga? Hola, buenos días. Desde el amor, puro amor, amor. Esto es un amor, remanso amor, de paz.
1: Amor,
0: amor, puro amor. Así como amor. El amor que le tenía Florinda Mesa en su personaje de Doña Florinda al maestro Longaniza. Así.
1: Profesor Girafales.
0: Así. Ah, el profesor Girafales. Hola, buenos días.
5: Mi linda. Buenos días, Sammy. Buenos días.
1: Buenos
5: bravo.
1: Días.
5: Bendiciones.
0: Ah, compañero.
5: Hombre. Que se dejase un gol y que se arme el partido del siglo.
1: Mierda.
0: Y tan lejos no está.
1: Del partido de su vida.
0: De quedar preñada. Pues entonces les cae una loquera de si quedó embarazada de él, seguramente. Él va a abandonar a su mujer. Y yo voy a ser la señora de la casa.
1: ¿Y por qué ese señor debería? ¿Por qué primeramente ese señor debería estar usando su piriwiki fuera de su casa? Es la primera pregunta que deberíamos hacernos, Sammy, esta mañana. Gracias. Sammy,
0: si ella ya se dio cuenta que él tiene mujer, ¿ella qué hace pensando
1: ¿qué
0: en
1: hace
0: que
1: él
0: sí
1: que tiene
0: va?
1: Mujer buscando otra mujer?
0: Pero
1: es mi pregunta.
0: Déjame terminar de hablar. Tú siempre me interrumpes. ¿Qué hace ella pensando que, ay, si me voy, si me quedo? Dígame, pero si. Tú no ves que ya él tiene mujer, tú no
1: pero
0: ves
1: él
0: que
1: le dice, ella duerme en una cama y yo duermo en otra.
0: Ahí sí el sexto sentido no le funciona, ¿verdad? Ahí sí el sexto sentido no le funciona.
1: El primero que debe respetar es él.
0: Debe respetarse ella.
1: Ella, porque ella acaso es una amiga de la mujer. Ahí el que dice, tengo que respetar a mi mujer, soy yo.
0: Ay, no, ella se respeta muchísimo.
1: No, ella no se respeta, pero ¿a quién? Pero okay, tú estás diciendo que okay. Ella se metió, ella la no se metió en nada.
0: Ella, ¿tú crees que no va a saber que tiene mujer, Sammy? Tú lo acabas de decir, que todo el mundo sabe hoy día las cosas de todo el mundo.
1: Sí, pero a la final del día el que debe respetar a su mujer, que es la que vive con él, es el señor futbolista.
0: Pero bueno, si él es un infiel de tiempo completo, ya eso es una enfermedad. Exacto. ¿Sabías que eso es una enfermedad?
1: Ser infiel.
0: ¿Sabías que eso es una enfermedad?
1: No tenía ni idea.
0: Según los últimos estudios científicos.
1: Ok. Sí, es una enfermedad, ¿no?
0: Sí, claro, sí, claro. Sí, es una enfermedad. Como. O sea, es una condición ya prácticamente. Ay, no. Como las personas que son adictas al nopor.
1: Ok, eso sí lo había escuchado.
0: Y como las personas que no pueden tener una detonación, pasarla así sabrosito, así de ay, sin ver nopor.
1: Ok.
0: Eso son tiene ya es una condición realmente. Para que vean, viste.
1: Lean.
0: Nada más no está zampado ahí en Instagram dando con el dedito para arriba y en TikTok, de Instagram para TikTok, de TikTok para Facebook, de Facebook para YouTube. Lindo. Hola, buenos días.
6: ¿Quién las entiende? Dios.
0: Oye.
6: Si uno habla con una.
0: Oye.
6: Malo. Y ahora esta, ay, ¿qué hago? Ayúdame, ¿qué más vas a hacer, pendeja? Vete.
1: Señor, respeto.
0: Cálmate.
6: Ya no tiene.
1: Ostinado, estás como ostinado, papá. Estás obstinado.
0: Yo digo cola, es que hay toxicapítulos que dan cola, dan fastidio.
1: Él está obstinado, el señor salió de su casa obstinado.
0: Eso es verdad. ¡Hola, buenos días!
7: Hola, yo te voy a decir algo, las mujeres son tan descaradas diciendo y que qué puedo hacer ahí. Joda, loco.
0: Porque te da cola,
1: señor,
0: cálmate.
1: Usted tiene voz como de chirrete.
0: De ahí, ¿sabes?
1: No, es verdad.
0: Respeta los oyentes.
1: Pero tiene voz de chirrete.
0: Pero no, eso no lo se dice al aire.
1: Ya yo leí lo que había puesto de mí. Tengo todo el derecho de decirle groserías por grosero.
0: No ha dicho nada.
1: Ábrelo al Quique, dice Quique, el que dice Quique abajo.
0: Este.
1: Sí, mira lo que dijo arriba. Grosero, entonces yo tengo el derecho de decirle chirrete.
0: Ey, Quique, barro.
1: Él es atrevido, Quique es atrevido.
0: Atrevido, de verdad que sí. Con la niña no. Con la niña no.
1: Hola,
0: buenos días desde El Amor. ¿Cómo amanecieron por acá? Hola, buenos días.
8: Yo estoy modo mío escuchando mi radio, el perreo con esa.
0: Ah, no, esto es otra cosa. Aquí enviaron algo más. No, esto no tiene nada que ver
1: nada
0: del
1: partido. Que ver.
0: A ver, por acá vamos con más oyentes. Hola, buenos días.
9: Buenos días, Bravo.
0: Buenos días.
9: Buenos días, Samara, mi amor, te amo. Buenos días para el carecandado del practicante que siempre llega tarde como la policía.
0: Ey.
9: Mucho mix desde New Jersey conectado.
0: Aquí a la vuelta.
9: La verdad, yo pienso que la señora está por el debe llegar. Lo que la tiene dudando es el billete.
1: Ay,
9: si fuera
1: no la
9: un
1: arbañil,
9: no llama y no pone su caso. Pero como es un futbolista, ya ahí está dudando. Dudando por el Villegas.
1: Señor, ¿usted asegura que la mayoría de las mujeres que están con los futbolistas es por interés?
0: ¡No! ¿Qué va?
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0: ¿Sabes que la gran mayoría de futbolistas que son troncos de malucos tienen una rubia, ojos azules, ojos verdes, tronco de cuerpo? Me va a decir que se enamoraron de la linda sonrisa.

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4: Eso aquí en el arranque de Mix, son las 7:49. Aviso importante para todos los oyentes que se están quejando, que están enviando muchas, pero muchas PQR, muchas.
5: Se están quejándose.
4: No, que el WhatsApp no sirve, que me bloquearon, claro, así son todos ustedes. Que creen que porque están en una emisora son más que uno y lo bloquean.
6: Amigos, no hemos bloqueado a nadie. Lo que sucedió.
5: Bueno, queremos bloquear a Quique, pero no lo vamos a bloquear.
6: Pero ya, aquí que quiero.
4: O sea, hay unos que sí se hacen bloquear, pero exacto, no lo hacemos.
5: No lo hacemos porque nosotros somos buenas personas.
4: No es cierto, es porque la opción no está disponible todavía, pero apenas este va a ver. Mentira, es broma.
5: Porque yo lo tengo visto, no le doy, mira, ni manillas para Lupin Par, ni hamburguesa triple, ya yo lo tengo visto ya.
4: Anda, aquí que te pusieron entre ceja y ceja.
5: Pero por supuesto.
4: Bueno, mentiras, es bromita. Lo que debe hacer para que actualice su WhatsApp y nos tenga entre sus contactos es eliminar el contacto anterior de Mix.
5: Exacto.
4: Y volver a agregarnos, ¿ok? Con el mismo número. Va a eliminar el contacto y vuelve y escribe y agrega y hace el proceso nuevamente para que así sea mucho más rápido. Nuestros ingenieros locos están trabajando fuertemente para restablecer la conexión entre oyente, cabina, cabina, oyente, oyente, cabina, cabina, oyente, oyente, cabina, cabina, oyente, oyente, cabina, cabina, oyente. Pero así usted va a solucionar rapidito desde su dispositivo móvil. Y ya que hablamos de dispositivo móvil, aprovechamos el momento para decirles que es importante que descargue la app de Mix. ¿Cómo los encuentran, Sammy?
5: Espera que voy a estornudar. ¡Ay, se me fue el estornudo, bravo!
4: Joder, yo ni siquiera estaba mirando para allá. Yo ni la estaba viendo. Ni me di por enterado y terminé regañado. No.
5: Se me fue. Ay, qué horrible, qué sensación tan fea. Nos encuentran como arroba Mix Radio Barranquilla. Mix Radio Barranquilla, ya. Uy, fue feo.
6: Sí, Sammy, yo te entiendo, porque de las cosas que a mí más me incomoda es que se me vaya el estornudo.
5: Se
6: es
5: me fue.
6: Full barro. Full.
5: Pero bueno, ya vendrá.
4: Es cierto, Sammy. Llámalo, para que venga.
5: No, mentira.
4: Vamos con oyentes que están enviando su nota de voz para decirle qué debe hacer, para decirle a nuestra amiga denunciante, corrijo, qué debe hacer en el Toxic capítulo de hoy. Si usted se lo perdió, no se preocupe, al inicio de la próxima hora, el Money Mix, patrocinador oficial del estornudo que se le fue a Sammy, le pagará la repetición. Pero los ponemos en contexto.
5: Ajá.
4: Resulta que es una señora.
5: Ajá.
4: Que está, al parecer, presuntamente, perdidamente enamorada.
5: Tragada, empaquetada, ilusionada.
4: Está como la señora del Chavo del Ocho. Y no como Florinda Mesa, sino como la bruja del 71, así, no. De Rondamón.
5: No.
4: ¡Ay, Rondamón! ¿Te acuerdas de la bruja del 71?
5: Que estaba enamorada sola.
4: Y Rondamón la miraba así.
7: ¿Qué?
4: ¡Ay, Rondamón!
5: No, pero no es que esté así. Ella está enamorada
4: está
5: porque
4: así, Sammy,
5: un futbolista
4: así.
5: Le escribió y está ella así, se enamoró. Y entonces ahora se enteró que el futbolista le escribe a todo el mundo y que además de eso tiene mujer. Entonces no sabe qué hacer. Amiga. Ya, ese es el resumen.
4: Ok. Todas las culpas para el futbolista. Ella no tiene
5: no,
4: nada.
5: Ella también.
4: Nunca tienen culpa de nada las mujeres, jamás. Para fregar, bustera. Buenos días, amigos oyentes desde el amor. ¿Cómo amanecieron? Que Dios los bendiga.
8: Hola, buenos días. Le digo que ser una persona.
4: Compañero, no se le entiende nada. Bájale el volumen a la radio.
5: Nuestra amiga Yus Paz quiere que tú veas la camisa que trajo puesta nuestra vendedora Yus Paz, la estrella.
4: ¡Uy, no! Señorita Yus Paz, nuestra ejecutiva estrella de venta. ¿Qué colores tan horribles los que tiene hoy, señora?
5: Vino azul y blanco. Mira, al menos somos dos inteligentes en esta empresa.
4: Que Dios la bendiga, yo, señora Yus.
5: Que venda mucho hoy,
4: no, no
5: gracias.
4: Vendas nada hoy. Buenos días.
5: Desde ayer me escribió y voy a mostrárselo ahora.
4: Bueno, mira tu beso, mira tu beso. Hablan a espaldas de sus compañeros.
5: ¡Nunca!
4: ¡Uy, no! ¡Qué gentecita con la que camello! Buenos días, desde el amor.
7: Buenos días, Bravo. Buenos días, Samara Heider. Bravo, si ella se enteró que tiene mujer y se enteró que le escriba a todo el mundo, ¿qué hace ahí?
5: Esa no es la sé. Pregunta que yo también hago.
7: ¿Que prenda la moto?
5: ¿Que prenda la moto?
4: No sé, pero las mujeres son así. No les gustan las consecuencias. Buenos días, desde el amor. ¿Estamos hablando de quién?
5: De las mujeres.
4: De la protagonista.
5: Ok.
4: ¿Estamos hablando? ¿O acaso es algún protagonista?
5: No.
4: Es una protagonista. ¿Viste?
5: No.
4: Esa sonrisita te la voy a borrar un día de esto, ¿viste? Te voy a borrar esa sonrisita un día de esto.
7: Yo sí dije que yo tenía justificación. La enfermedad, la enfermedad, la enfermedad.
9: Che, boluda, ganamos. Sammy, beso en esa nalga.
4: Eso, Sammy, beso. Te mandamos besos de la Malvina, que son nuestras. Buenos días.
10: El carecandado llega tarde porque sale de Play Club todos los días.
5: ¡Anda!
4: Es cierto. Eso no es cierto. Hola, buenos días.
11: Oh, bravo. A ella le gusta la mala vida, ¿vale? A ella le gusta ser la cachona de la...
4: Eso, eso,
5: señor,
4: sí,
5: señor,
4: eso es cierto.
5: Cálmese, la grosería.
11: No, tengo ahí.
4: Eso es cierto. Hay mujeres que les gusta ser el cacho.
5: También es
4: hay
5: cierto.
4: Mujeres...
5: Y hay hombres que les gusta tener cacho.
4: Eso también es cierto.
5: Cierto. Okay.
4: O sea, ¿usted está asegurando que esta humanidad está metida en la vagabundería?
5: Por eso es que pasa lo que pasa. Por eso es que Dios no baja.
4: Pero el domingo España los clava. Buenos días, desde el amor.
5: Decías lo mismo de Suiza y
12: Natalia. Hola, muy buenos días, Sammy hermosa. Esperemos a ver si Bravo coloca la nota. Siempre me bloquea, no me coloca.
4: Pero bueno, está bloqueado.
12: Ahí hacemos el esfuerzo.
4: Dale, dale.
12: Felicidades
4: dale.
12: Por Argentina, felicidades por ti, hermosa.
5: Gracias, mi amor.
12: Y a ver, yo creo que una mujer que se mete con un futbolista ya sabe a lo que va.
4: Lo que
12: casado
4: va.
12: O no casado.
4: Ya sabe
12: a lo que va.
4: Ella lo que quiere es que le paguen una cirugía.
5: O sea, ¿usted está asegurando que los futbolistas para mantener a sus mujeres tienen que pagarle cirugías? Es lo que usted está diciendo en este prestigioso programa. Que los futbolistas no pueden mantener una relación de amor sino solamente interés, es lo que usted está diciendo en este programa. Está insinuando que los futbolistas son todos malucos y que solamente lo que pueden hacer es dar plata para sostener a una mujer bonita al lado.
4: Oye, Sammy, yo no he dicho nada de lo que tú acabas de decir, te lo juro. Si quieres, saco la grabación para que veas que yo no he dicho nada de lo que tú acabas de decir.
5: No, oye, lo insinuaste.
4: Para nada, güey. Tienes un cerebro rapidito, ¿viste? Uy, no. Hola, buenos días.
13: Hombre, ya lo que quiere es la plata, hombre.
4: ¿Viste?
5: Ya,
13: y después salga llorando y gritando y haciendo fantachada y después salga pidiendo las hamburguesas tres carnes, hombre.
5: Aunque el que salió con el te cuento de la hamburguesa fue un hombre, no una mujer. Después fue que la mujer habló.
4: Que salga llorando así como hay una que anda llorando ahora que le estrellaron el carro, que se le llevaron el carro, que se lo vendieron, que para eso es que sirven, para estar chillando después en redes sociales. No sé, Sammy, eso fue un contenido que vi en Netflix. Hola, buenos días.
14: Buenos días, Bravo. Buenos días, Sammy.
5: I love you.
14: Todas las novias que he conseguido yo, tuitas son como Sammy. Me encanta la toxicidad. Que me pongan a correr. Oye, Bravo, vamos a hacer una cosa. Dame el teléfono de la muchacha. Compárteme el teléfono de la muchacha. Okay. Que yo estoy un poquito mejor que el Vale. Vamos a ayudarla.
5: Ay, qué porquería.
4: Vamos a ayudarla.
5: Es una porquería.
4: Vamos a ayudarla, vamos a ayudarla. Vamos a ayudarla. Buenos días desde la... Oye, las mujeres. ¿Dónde están las mujeres? Ah, ahí sí no opinan, ¿verdad? Como saben que las voy a... Ahí sí no envía nota de voz, ¿verdad? Mira, ¿eh? Ni una sola mujer ha aparecido en el chat de hoy, ¿sabes?
5: Hay hombres que han enviado notas de voz que no sabemos si son mujer.
4: Ya sacó su rayo homosexualizador la Sammy. Mira, ni una sola mujer, Samara.
5: Ahí hay una. ¿Dónde? Pero escribió, ¿dónde? Arriba, escribió. ¿Dónde? Aquí están mandando letras. Quiero manilla para el Lupin Par.
4: Bueno, podemos estar regalando manillas para el Lupin Par.
5: Sí, y vamos
4: adelante.
5: A dar hamburguesas, triple
4: también.
5: Carne.
4: Para que lleven a la...
5: Ahí hay una, esa, sweet, ¿dónde? Sweet, sweet, sweet, sweet, sweet. Yo creo que es mujer. No, arriba, ah, arriba, no, no ahí.
4: Esta.
5: Esa, esa, creo que es mujer.
4: Sí, tiene tres corazoncitos, debe ser mujer.
5: Sí, no, es rara, es raro.
4: ¡Ey, Sammy!
15: ¡Ay, nada! ¡Qué rico! Ya puedo joder otra vez.
4: Eso es lo que hacen todos los días.
15: Bueno, a la amiga. No sé si escuché mal, pero ella dice que el man le gusta el fútbol.
5: No, es fútbol.
15: Es futbolista. Creo que es que le gusta el fútbol. Y nada, amiga, si tú, si a ti te gusta la mala vida, pues quédate.
4: Ahí tienes.
15: Ya.
4: Ahí tienes.
15: Porque estás con un tipo que tiene mujer, eso es un dolor de cabeza y eso te hace mala vida. Pero si eso es lo que tú quieres, dale.
4: Dale.
15: Con toda, como diría dale. Bravo. Hágale.
5: Con toda. Viste, hágale. Tú tanto que hablas de las mujeres te ayudan, ¿viste?
4: A mujeres, ¿viste? A mí.
5: ¿Viste?
4: Ay. Las mujeres nada más ayudan a comerse más rápido las salchipapas, ¿sabes?
5: Sí, pero cuando están en la cama y sí no dicen nada de las mujeres, ¿verdad?

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1: 8 de la mañana, 1 minuto. 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
1: 8 de la mañana, 2 minutos. 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

0: regreso aquí en el arranque de Mix por Mix Radio. Tenemos una pésima noticia al inicio de esta tercera hora. Atención, atención, atención. Es una pésima noticia.
1: Pésima noticia, pésima noticia. Señoras y señores, a este momento es una pésima noticia lo que tenemos que darles, y es que nuestro productor no vendrá el día de hoy.
0: Esa no es la noticia de fondo.
1: Entonces, ¿cuál?
0: Esa es la por encimita.
1: Ok.
0: Ese es como el 20% de la mala noticia.
1: O sea, hay algo peor que eso.
0: Claro que sí. La mala noticia real, querida audiencia, es que Reinaldo, el practicante de esta emisora, es quien va a hacer la transmisión hoy de Kick y de nuestra página oficial en internet.
1: Estamos echados a perder hoy, sí.
2: Si no me van hablando, no hago un carajo.
0: Esa es la mala noticia real. No es que seamos
1: mal agradecidos. Deja de estar diciendo groserías.
0: Deja de estar diciendo groserías. Deja de estar diciendo groserías. Que te doy tu.
1: A mí sí me han querido bien, oíste.
0: A mí también, ridículo.
2: Si marido, te van a querer bien.
1: Al menos yo llevo maridos. Tú no llevas nada.
0: ¡Yala! Bueno. Queremos decirles que si ustedes
1: hasta tu
0: ven
1: papá te dejó, hasta hay... tu papá te dejó, hasta
0: ey,
1: tu papá
0: Sammy,
1: te dejó.
0: Sammy,
1: porque
0: no.
1: Ni tu papá ni tu mamá te quiere, Sammy, no te quiere nadie.
0: Sammy,
1: tu mamá también se fue a buscar a tu papá, tus tías te tienen por lástima.
0: Sammy, cálmate. Sammy Barro.
3: Ajo, Sammy.
0: Ey, Sammy
1: te
0: Barro.
1: Te pasaste, lo sabes.
0: Sammy Barro. Sammy.
3: Barro con el niño.
0: Ey, Sammy Barro.
1: Ya.
0: Amigos oyentes, vaya, si ustedes ven que está saliendo
2: humo por su radio, no, corra, huya.
0: Si usted está viendo algo raro en la transmisión, no se preocupe.
1: Somos nosotros.
2: La semana pasada yo la vi en cuerdas, en pantaleta, moviéndose, ahora que no salga algo más.
0: Si usted está,
1: estaba el productor
0: si
1: aquí.
0: Si usted llega a ver algo mal en la transmisión de hoy, no se preocupe, es que estamos
2: presentando fallas técnicas y humanas.
0: Estamos presentando una serie de inconvenientes.
1: Un programa tan prestigioso que le va tan bien.
0: En el WhatsApp, en la transmisión, o sea, estamos mejorando. Mira,
2: ¿sabes qué es lo mejor? Que a Vivier vinieron, trajeron al poco champeteros eso, y entonces la configuración quedó para transmitir.
0: Reinaldo, ¿y estás transmitiendo eso en este momento?
2: No, estoy transmitiendo, pero para que sepan que encuentro,
1: ¿cómo puede
2: en este
1: eso?
2: Empalme encuentro.
0: Muestra el empalme que estás haciendo.
1: ¿Cómo lo va a mostrar si no tiene cámara?
2: Lo pongo al aire, vamos al aire. Inicia la transmisión.
0: Muestra. Inicia la transmisión, a ver, porque es que no alcanzo a ver qué es lo que está... Inicia la transmisión,
2: mira,
0: por
2: ahí
0: favor.
2: Sale mira, esa pela tiene nariz hasta de medio lado, mira.
0: Ey, Reinaldo, ya deja de meterte con... Quit. Kick, no eso, quick, vaina. Kick.
2: Así quick es el
1: Reinaldo. No estás transmitiendo nada, pelado.
2: Aquí ya estoy al aire, pelado.
0: Ya, trátense bien, por favor.
1: Como este pelado, yo pensé que él era un poquito inteligente, pero es más bruto.
0: Él es inteligente. Ey, Sammy, no le digas así a Reinaldo al aire.
2: Por algo soy DJ.
1: Por eso no lo
0: tú
1: quiere
0: no
1: nadie.
0: Eres DJ, tú no eres DJ.
1: No lo quiere,
0: ¿oíste?
1: Nadie, ni las tías lo quieren.
2: Me van a dar el programa los sábados. Si tú tienes el programa mucho ese.
0: Sí lo quiere.
1: Ay, pero se llama, viste,
2: los domingos.
0: Mira, déjale
2: meter.
0: Me
2: van a dar uno el sábado.
0: Deja de meterte conmigo, que yo te estoy defendiendo de Sammy.
2: Gracias.
0: Bueno,
2: ya estamos en Kick.
0: Mientras,
1: pero no está transmitiendo nada.
0: Mientras Reinaldo soluciona la situación que estamos presentando en ese momento, a raíz de que el productor Boyón, que trabaja en esta cabina,
2: por eso claro, lo echó Chris y Ronnie.
0: Como Chris y Ronnie no han echado nada.
1: Aparte que la canción es también de
0: él. Es cierto, él es el dueño de la canción, ¿oíste?
1: Pero
0: deja de estar diciendo
1: Chris
0: locura.
1: Y Ronnie, los tres.
0: Por eso decía que los tres.
2: Mira, ve, ya
0: tres.
2: Estoy al aire, ve.
1: Ay, no,
0: hey, Reinaldo, ¿tú qué haces transmitiendo eso? Tú eres loco.
2: Sale el champetero ese que tenían aquí ayer.
1: Pero arregla eso, practicante.
2: Pero yo no sé de eso.
0: ¿Cómo no vas a saber?
1: Y entonces vamos a estar así.
2: Y es más, voy a ver si pongo a Bravo. Pon esta cámara 4. Vamos a ver si sale Bravo.
0: Es un estúpido. No sirve para
2: no,
0: nada.
2: Esa no es Bravo. Esta es la VS. Bravo, no hay más cámara.
0: Niño, ay Dios mío, señor. Familia Mix.
2: Ahora salió un video.
1: Ahora salió cómo.
0: ¿Qué está haciendo?
1: No, sale
0: no
1: todo igual.
0: Verificar, no tengo cómo ver. Mira eso.
1: ¿Esa por qué?
0: Mira eso. Reinaldo, por Dios. Uy, no. André, de verdad, este niño hay que pasarlo para otro departamento, de verdad. Señor jefe Páez, señor Rafael Páez, por favor, hagamos algo con este tipo, pongámoslo allá, que limpie los baños, alguna cosa.
2: Ya, quitó
0: al
2: champetero. Ya voy bien, ya se apareció el champetero viejo ese, que no sé ni quién es. Para eso traen esa gente aquí, amanecía esto.
1: Respeta, que ellos son Michael el insoportable.
2: ¿Con razón?
0: Es su eslogan, no seas...
2: El Logan, el de Wolverine. Dios mío,
0: venga. X-Men.
1: El Amari.
0: No es Amari. Logan. Niño, niño, no es Logan.
2: Como el Renault.
0: Es, entonces, ¿cómo está? Es su eslogan. Eslogan quiere decir que es la frase con la que se identifica el producto o personaje.
2: Como la que comanda.
0: Algo así.
1: Sí, porque no puedo escribir. En el chat.
0: Vamos con la repetición central del tóxico capítulo mientras Reinaldo sigue con su locura ahí en la transmisión. Aquí está con el patrocinio del Money Mix.
2: De verdad, no
0: patrocinador
2: puedo.
0: Oficial de toda la loquera que tiene Reinaldo en el cerebro. Les presentamos el tóxico capítulo de hoy.
3: Hoy presentamos al fin futbolista.
4: ¡Vamos! Hola, Bravo. Hola, Sammy.
0: Hola,
4: bueno,
0: vecina.
4: Les cuento mi historia. La verdad es que no sé qué hacer. Estoy muy triste, preocupada y con el corazón arrugadísimo. Pues les cuento que empecé a salir a hablar con un tipo. Ay, tengo que decirlo, el tipo es futbolista. Me escribió a través de mi Instagram, a través de mis redes sociales. Y bueno, empezamos a hablar, todo súper lindo, ¿no? Yo me senté en la gloria, pero después me doy cuenta que está casado. Y para rematar, me entero que no solo me escribía a mí, sino que le escribía a muchas mujeres a través de las redes sociales. Ahora bien, con el tema de su boda, de su mujer, no sé, el tipo pues creo que está mal, eso es lo que él me dice, que está mal, que no sabe qué hacer con esa relación, pero que está mal. Y pues con respecto a que le escriba a todas esas mujeres, pues no sé qué hacer, yo estoy empaquetadísima, estoy enamoradísima. Y yo quisiera que los oyentes de Miss me ayudaran a saber qué decisión tomo, si sigo allí o si me voy.
3: Los oyentes de Miss están enloqueciendo. ¡Date prisa, Goku!

0: ¿Qué rayos haría usted si está en la situación de la señorita denunciante? ¿O qué le va a recomendar para que ella salga de esa situación? Voy a verificar aquí la página. A ver cómo va la transmisión, Reinaldito. Yo tengo fe en ti, ¿oíste?
1: Bravo, es una porquería lo que está pasando. Mira, te puso de ayer y hoy.
0: Ey, Reinaldo, ¿a ti qué te pasa? Tú eres loco, niño. ¿Qué te pasa,
2: Reinaldo? Para atrás, el de ayer y el de hoy.
0: Eso no es ningún palante para atrás, Reinaldo. Arregla eso. Dios mío.
1: Linda. Necesito que la gente se conecte. @mixradiobarranquilla o mixradiobarranquilla. Si aparecemos en Kick, porque yo les traje una sorpresita a todos ustedes. Bravo, yo te traje una sorpresa. Hasta que no arreglen las cámaras, no puedo traer la sorpresa que traje.
2: Ya está Bravo con su mal humor, ya. Aquí está Samara.
0: Sí, que quiere que esté feliz.
2: O sea, pero no lo puedo juntar.
1: Y que para ti, para atrás. Bravo, traigo la sorpresita o ahorita.
0: Dale, dale, Sammy, ya, este programa es tuyo.
2: Ahí se van, quedan ustedes dos ahí fijos, ya no.
1: Pero están volteados, estúpido.
2: No, ya, estúpida, ya.
0: Ey, ey, ey. Mira, mira. Trátense bien.
2: No me digas que yo estoy volteado.
0: Trátense bien. Trátense bien,
1: vamos a
0: por
1: arreglar
0: favor.
1: Esto porque esto se ve
0: por favor, ya, Sammy, ya, recoge ya tu reguero que se ve todo el poco de vaso eso que tienes ahí.
2: Hola, tiene más vaso que la Gloria.
0: Tiene, mira, tiene vaso, tiene más vaso.
2: Ella cree que esta vaina es un tocador de ella.
0: Papel higiénico, tiene huevos.
1: Esto también, no es papel higiénico, esto es un café.
2: Esto es una toalla sanitaria.
0: Un café, eso es droga. Eso es,
2: una, ¿qué toalla, es eso? Una toalla sanitaria.
0: Te compró un porro, ¿qué? ¿Qué
1: voy a traer la sorpresita, ya vengo. Porque los ganadores, los que somos ganadores así, como Argentina, les traigo un regalo. Lastimosamente de aquí no pudo venir el día de hoy, pero lo disfrutarán ustedes, ya ven. Okay.
0: Vamos con los oyentes a ver qué están opinando acerca del Toxic capítulo de hoy. ¿Qué le van a recomendar a la amiga? Hola, buenos días desde El Amor. ¿Cómo amanecieron?
3: Hola, hola, Bravito.
0: Hola, vecina.
3: Sammy, practicante. Bravo. Una pregunta para la dama en cuestión.
0: A ver.
3: ¿Ella en realidad quiere saber el por qué la dejó?
0: ¿O? Ah, esto fue de ayer, esto fue de ayer. Ah, es que envió un capture. Un capture. Hola, buenos días.
4: Buenos días, Mr. Bravo.
0: Ah, papá.
4: Hermanito.
0: ¿Cómo vas?
4: Hermosísima, argentinísima. Sammy, mi amor, te amo.
0: No está, salió un momentito.
4: Es lo más lindo que tiene la emisora y lo más lindo que tiene Argentina, aunque Argentina no lo sepa. Bravo, un dato.
0: A ver.
4: En un estudio que hicieron en la Universidad de Arizona,
0: okay,
4: concluyeron que de 20 mujeres, las colocaron las pusieron a escoger que entre un marido que no fuera tacaño y un marido que fuera infiel,
0: okay,
4: ellas escogieron. De 19, 20, escogieron que el marido no fuese tacaño. Arrojando como resultado que las mujeres lo que buscan es atención, no exclusividad.
2: Atención.
4: Se tenía que decir y se dijo.
0: Se tenía que decir.
4: Estamos
0: y se.
4: Modo mix.
0: Okay,
4: ok. Como televisor viejo. Sin control.
0: Sin control. Estamos sin control. Sin control.
1: Sin control estoy yo.
2: Samara, dijeron que le estudió en la universidad en Arizona. Sí, dijo eso el oyente, ¿verdad?
0: No, Arizona.
2: Dijo en Arizona.
1: No. Bueno, a mí no me importa lo que me digan, porque yo soy la que gané y cuando uno gana, no disfruta.
2: Que okay. Gana lo da.
1: Imagínense que mis amigos de Potaco, ayer, yo les dije, como nosotros los que ganamos, nos vamos a mandar el desayuno, porque ganar es así. Ganar es. Cuando uno gana, uno es alegre, uno es contento. Nos hemos inventado junto con Adri, aquí su esposo. ¿Los cómo se llama?
2: Ese es su esposo, doña.
1: Los choritacos.
0: Choritacos, choritacos.
1: Les traje un regalo argentino de parte de Potaco, de parte de Sammy, para los perdedores. Mostrémoslo, por favor. Viva Argentina, la concha de tu madre.
0: ¡Ey, ey, Sammy!
2: Se dice la concha de la lora.
1: Y yo me voy a mandar el desayuno.
0: Oh, ¡qué lindo!
1: Mira, mira.
0: Lindo, muy.
1: Son. ¿Cómo? Choritacos, porque son argentinos, bravito. Felicidades por haber perdido. Mira, yo me mandé el desayuno.
2: Bravo.
0: Oye, Sammy, ¿sabes qué? Te recibo esto solo porque son los amigos de Potaco, ¿viste? Yo no sé si en este momento te quiero, te odio,
1: pero mira,
0: o te detesto.
1: Y trajo la salsita también, mira, bravo, para que le eches salsita argentina.
2: Ya la felicidad que tiene ella de darte de comer. O sea, yo siento que ella está dándote así como cuando uno pasa en el, hace comidas y regala así bajo los puentes a la comida, así como
0: coge. No, no, no, ella no, no, no, ella no está feliz por eso, créeme. No, no, Reinaldo.
1: Mira, no. Reinaldito, tú, papá, que siempre...
2: Nena, estoy en ayuno intermitente, pero gracias. Te lo voy a recibir.
0: Agarra, muerto de hambre.
1: Son argentinos, directamente traídos.
0: Ya sabemos que son argentinos.
1: Ya sabemos. Es nuestro chef y todos están aquí felices. Gracias. Además, mira, el de Quinte te lo puedes comer tú, ya que él no vino. ¿Oíste? Entonces, gracias. Muchas gracias.
2: Se lo guardo, ven. No,

0: me lo he mandado yo.
1: Gracias, Sammy, a la gente de Potaco.
2: Sammy, muchas gracias, oíste, por restregarme en la cara desde las 6 de la mañana que Argentina ganó. ¿Oíste?
0: Pero que, mira, ¿quién te da desayuno a ti? Así, hasta ahora, una persona.
2: Cuando los amigos de Potaco.
0: Ah, pero cuando gana es cuando a uno le dan. Yo quise ser tan noble y humilde como los qué? Argentinos.
2: ¿San qué?
0: Nobles y humildes. Que les entregué el desayuno.
2: Y que noble como los argentinos. Anda para allá, oh, te faltó decirme así, anda para allá, oh.
0: Muchachos, ahora no volvimos a ilusionar.
1: Pero van a perder en la final.
2: Ándalo, dijo Reinaldito.
1: Van a perder y van a pagar todas las que nos hicieron durante toda la Copa Mundo.
0: La Copa Mundial.
2: Oye, muchas gracias a los amigos de Potaco por...
0: aquí le mandaron a André también, porque ayer era el más inglés André. Y de repente salió con una camisa argentina.
1: Sí.
0: ¡Qué atrevido!
2: Les pedimos el favor a los amigos de Potaco que no se presten para estas cosas. No se presten para todas las vagabunderías de esta niña.
0: Mira, bravito.
3: Debemos confesar que la idea fue apoyando a Sammy.
2: Ahora van a ser como Infantino, lavándose las manos. Bien. Mira cómo se ríe.
0: Van buenísimos, son argentinos.
1: Sí, no se puede hablar con la boca llena, señora.
2: Es cierto, Sammy, ¿oíste?
0: Bueno, ya.
1: Qué feo, qué radio. No. Para lo que ha quedado la radio.
0: Gracias.
2: ¿Cómo ha cambiado la radio, está de bueno, verdad?
0: Está bueno. Siento como argentina.
1: Sí.
2: Me siento como con rabia. No sé si tengo mal genio, rabia, o se me subió la presión.
1: La pregunta es, ¿esto va a continuar durante todo el programa? ¿Te la vas
2: a seguir retrasando? ¿Tú qué crees? ¿Tú qué crees, Reinaldito?
1: Yo creo que sí.
2: Estamos siendo víctimas de nuestro propio invento.
1: No, porque... de tu invento, porque la verdad no,
2: tú
1: yo...
2: Tú ayer me apoyaste, porque yo ayer dije, el que pierda mañana se la aguanta.
1: La política es dinámica.
0: ¡Ara!
2: Esperado, ¿tú dónde estás viendo eso? Estás viendo mucho TikTok.
1: Sí, desde Patria Milagro, tú sabes.
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2: De regreso aquí en el arranque de Mix por Mix Radio, la emisora que está comandando. 8:34 a.m. Si se perdieron el Tóxico Capítulo en su emisión central y también en la repetición, no se preocupe, porque al inicio de la próxima hora vamos a tener la última repetición para que usted meta su cuchara.
3: ¿Meta qué?
2: Y la cuchara. Ajá, ajá. Y pueda dar su humilde opinión.
3: Opinión.
2: Para que pueda dar su su pequeñita opinión en el Tóxico Capítulo.
3: ¿Te gustó el regalito que te traje, Brovito?
2: ¿De
3: quién que dice que yo nunca mando nada y hoy no?
2: Para los que... Para los que... Anda, que hay más comida adentro.
3: Ese es de André.
2: No, André no viene.
4: André no está.
3: No, firme.
2: André se fue.
3: Hay que darle a
2: André. André se queda allá en su silla.
3: No, uno es de André, uno es de André.
2: No. Aquí no hay nada para...
5: mi abuela Balbina dice que está en la calle...
2: Come calle.
3: Respeten.
2: Muy lindo.
3: La comida argentina.
2: Muy linda la dedicatoria.
3: Divina.
2: ¿Oíste?
5: ¿Qué dice?
2: ¿Qué dice ahí?
3: ¡Viva Argentina! ¡Viva Maradona! ¡Viva Messi!
5: Debería decir los vivos de Argentina, más bien.
2: Los ladrones de la selección de fútbol de Argentina, porque no es todo el país argentino.
3: No,
2: okay.
3: Devuélveme mi bolsita, gracias.
2: Está bien, coge tu bolsita.
4: En Argentina hay un centro comercial Viva.
2: ¿Por no qué? Seas pedido.
4: Ahí dice Viva Reinaldo, Argentina. No
2: seas, tú eres loco. Tú eres como raro.
4: Ahí ya me puedo ver, ya me ven.
2: Contexto para los oyentes que no saben por dónde va a estar en el tema del Tóxico Capítulo. Es una señora que envió su nota de voz y dijo: ay, estoy enamorada de un hombre. Ese hombre que me escribió al Instagram y me dijo: ay, mi amor, qué linda te ve y no sé qué. Total, ella después dice que se dio cuenta que él es un hombre casado, es un futbolista, no que ama el fútbol, no, él es, esa es su profesión, él es futbolista. Y entonces ella dice que él asegura que no, que estamos viviendo por los pelados y tal, que ella duerme en el otro cuarto, que no sé qué cosa.
3: Y que ella no me da ni la hora.
2: Y entonces ella dice que no sabe qué hacer, si abandonar la relación, si quedarse ahí, si, y la gente en el WhatsApp está enloquecida.
5: Ja, ja, ja.
2: Vamos a escuchar.
3: Mira, habrá visto el teterito este.
5: Espérate, calma, que aquí pero todo que es con calma, que es la que... cámara 2.
2: Eso no es ningún teterito.
3: Es teterito para los que están llorando.
2: Sammy, hoy no sé si te quiero o si te detesto.
4: Mírala como chupa, vela.
2: Qué bien chupas el tetero, Sammy, ¿oíste?
3: Es teterito para los que están llorando.
2: Ay, ¿cómo es?
4: Mira, parece un tocador ese puesto de ella.
2: Mire, Sammy, qué desorden. Uy,
3: bueno,
2: mira,
3: ya, seriedad. Mira, seriedad, no, se ubican.
2: Mira, ahora para que te limpies, para que te limpies la boca.
4: Como albañil mediodía. Como albañil a las 2:10.
2: Y te suenen los dientes.
3: ¿Cómo
4: Me lo apunta doña Marta.
2: Vamos con los oyentes. Hola, buenos días. ¿Qué le van a recomendar a la amiga denunciante del Tóxico Capítulo?
6: ¡Uy! ¡Se me pegó la roba pollo! ¡Paga el pollo! ¡Roba pollo!
2: La roba pollo.
5: Y hay, la propia roba pollo.
2: Ahí,
4: los champeteros eso dejaron eso ahí.
2: Hay una polémica también en redes sociales acerca de un par de damas que al parecer, presuntamente
5: la robareta,
2: se fueron del restaurante y no pagaron.
3: Pero la gente anda últimamente como rara.
4: Casualmente ayer en los Pratichismes, porque en la tarde tenemos una sesión que se llama Los Pratichismes.
3: Me lo metieron en el mixeo.
2: Sammy, ¿tú cómo te dejaste hacer ese gol?
3: Porque André dijo: o te pongo el practicante o te pongo un DJ. Y yo dije: no, el practicante.
2: ¿Y por qué no quieres un DJ?
3: Ay, no, ese escándalo aquí.
4: Entonces, el practicante, ayer hablamos de eso.
2: ¿Sí?
4: Ellas no se ven mal de, ¿cómo se llama eso? De mal aspecto,
3: no,
4: ni que no tengan plata ni nada. y se cogieron y, le dije a Samara, Samara, se ve que no es la primera vez que lo hace.
2: Es cierto, porque...
5: ¿Te vi el video,
2: señor? Sí, sí, sí, vi el video y se ve que... organizan muy bien la salida del recinto.
4: Sí, señor.
2: Se ve que lo tienen calculado, digo, pero ojo, al parecer, presuntamente, porque no tenemos eso verificado y nosotros no somos los dueños del sitio.
3: Así es, respete.
2: Vamos con más oyentes. ¿Qué le van a recomendar a la amiga denunciante?
5: Que pague el pollo.
2: Ella quiere quedarse con ese hombre. Ahora, amiga, manda foto del man para que Sammy de pronto tire ojo y diga, oye, ven acá, el tema, no sé.
3: Yo soy la mujer de aquí, si quieres tirar ojo tú, practicante.
2: También,
4: lo digo porque tú se supone que estás ocupada, no tienes por qué andar tirando ojo.
2: Eso es cierto.
4: Entonces, respeta a tu marido.
3: Yo lo respeto.
7: Bravo.
2: ¿Qué?
7: Practicante carepopó. Le hicieron un gol a la pelada.
2: Por favor, bájenle un poquitico a los apodos. Bájenle. O pónganse creativo y digan algo divertido, sí, más sí, no ofensivo.
5: Popó, tienes tú en la
2: no
5: cabeza,
2: es ¿viste? Necesario. Tengo hola, así. Buenos días.
8: Hola. Buenos días, Bravo. Buenos días, Samara Haider.
2: Buenos días, mi hermano.
8: La verdad es que pienso que ella tiene la respuesta. Ya sabe que es casado, que tiene una niña. Ya sabe que tiene otros contactos de otras mujeres al que él llama.
2: Eso es cierto.
8: Francamente, si sigue ahí es porque a ella le gusta estar ahí. Y porque quiere estar ahí. Porque ella la respuesta ya la tiene.
2: Ella quiere estar ahí. La verdad es que sí, Sammy.
3: Bravo, mira cómo está haciendo las cámaras, bravo.
2: Ey, Reinaldo, arregla esa transmisión, niño, bravo, por favor, ¿qué es esto?
3: No se va a querer
2: llevas 2 años trabajando en esta empresa y no sabes todavía manejar eso.
5: Anda, mi loca se puso.
3: Mira, ve, bravo.
5: No lo dejes que vea.
2: Ey, Reinaldo, por favor, concéntrate, niño. Estamos trabajando, por Dios.
5: Ay, estoy jugando, estoy cagado la risa aquí.
2: Deja la grosería.
5: Pero no me.
2: Este programa tiene que cambiar ya. Contigo,
3: sí,
2: de verdad.
3: Tiene que cambiar de gente ya.
4: ¿A cuál de los dos sacas? ¿A Bravo o a mí?
2: A ti.
4: Mira, ve. Se quedó como. Qué pregunta tan de mi universo, ¿viste?
2: ¿Y Sammy qué?
3: Hombre con hombre, mujer con mujer, del mismo modo de sentido coteado.
4: Me quedó difícil responder.
3: Jamás, yo me quedo con Bravo.
2: Es cierto, ¿viste? Ya ella dijo que se queda conmigo. Te vas. En el nombre de Jesucristo, te vas.
4: Le gusta un olor a mo.
2: Te vas. ¡Fuera! Hola, buenos días.
3: Estos son palillitos.
8: Buenos días, Bravo. Sí. Buenos días, Samara. Buenos días, practicante, cara chancleta.
2: Cara chancleta.
8: Yo opino lo siguiente y me pasó, pues. Mi novia hace años le escribió a un futbolista para que me regara un saludo de cumpleaños.
5: ¿Qué?
8: Efectivamente, el futbolista le dijo, sí, claro, me mandó el saludo. Feliz cumpleaños, ¿qué tal, mi brother? Tal. Se lo pidió por Instagram. Okay. El futbolista empezó a escribirle a mi novia que cómo estaba, que dónde era, que está bien linda, que sí, no sé qué. Mi novia vino y lo zafó, lo bloqueó. Y yo le dije, oh, está jodida. Ahí estaba la operación, como dicen por ahí, estaba la cirugía.
2: La 4K.
8: Pero que vale, era muy feo.
2: La 4K.
3: ¿Y quién era el futbolista? No puedes decir, papá.
2: Anda. Vamos a escribirle aquí, Sammy, al amigo.
3: No se atreve a decir quién es el futbolista.
5: ¿Y tú cómo sabes? ¿Tú lo conoces? Anda, la embarré. Otra vez, aceptar. No, tiene el cambio.
2: ¿Será que nos dice quién era el futbolista, el amigo que acaba de... Hola, buenos días, más oyentes.
9: Ey, loco, pero eso es fácil y sencillo.
2: A ver, loco.
9: ¿Usted qué está buscando? Si usted busca economía, usted busca. Ahí es. Si usted busca una vaina seria, ahí no es.
2: Ahí no es.
9: Hay que tener claro los conceptos de lo que uno quiere para la vida, no me jodas.
3: Eso es verdad.
2: Pero deja la grosería, ¿no?
3: Pero eso es grosería.
2: ¿Por qué? Esa es una grosería. ¿Por qué hay gente que no sabe hablar sin decir al final una vulgaridad? Se parecen a los comediantes estos patéticos de otras emisoras que no saben decir un chiste si al final no dicen.
5: ¿Qué te pasa, Bravo?
2: Qué ridículo es, de verdad. Aprendan a hablar. Están muy grandes para ser tan cochinos y vulgares, de verdad. Uy, no.
3: Bravo, qué boleta. Risa, qué risa esta transmisión.
2: ¿Y ahora
3: sale
2: qué pasó?
3: Dos veces aquí como.
2: Ese escándalo que es.
5: Ay, adivina.
3: Es Radio Tiempo.
5: La Joy es esa.
3: Joy Lozano, que tiene todo el derecho. Por supuesto en esta empresa.
2: Es cierto, es la doctora Joyce. Hola, buenos días.
10: Bravo. Recuerda lo que dice la Biblia. ¿Qué dice? No desearás la mujer del prójimo y no desearás el hombre del prójimo. Así que está pecando.
2: Pecadora. Pecadora, porque no desearás la mujer de tu prójimo.
3: No se puede seguir así.
2: ¿Qué pasó ahora?
3: Mira lo que puso. ¿De quién es? ¿De quién?
2: Ey, Reinaldo, ¿qué estás haciendo en la transmisión? Por Dios.
3: Así no se escribe de quién. Así no se escribe, imbécil.
5: Así no, imbécil, trátalo bien. Así no escribe de quién, señor.
2: No, no.
3: Ay, no. No puedo sobrevivir a esto. Sobrevivo por pura ansiedad.
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12: Pilla, hay ojos que no se hacen los ciegos porque las paredes no solo tienen oídos, ¿viste?

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0: Estamos de regreso aquí en el arranque de Mix por Mix Radio, la emisora que está comandando a las 8 de la mañana, 53 minutos.
1: ¿Qué estás comiendo? ¿Qué es eso?
0: ¿Qué pasó?
1: Tú no sientes como un llanto. Porque está llorando.
0: De Reinaldo, ¿y ahora qué estás haciendo? Mira, Reinaldo, deja de estar poniendo esa foto, ese poco de tipos ahí, ¿eh? Tú eres loco, ¿qué? Señores oyentes, ustedes tienen que ir a ver en nuestra página oficial www.mixradio.co o en nuestro usuario en Kick Mix Radio Barranquilla. Tienen que ir a ver, entren, ingresen. Tienen que ir a ver el nefasto desempeño que está teniendo Reinaldo en la edición de este programa hoy.
1: Esa porquería, cómo salgo yo cortada y todo.
0: Nefasto, nefasto. Es un desempeño nefasto como el desempeño de la Selección Colombia en el Mundial 2026. Nefasto, nefasto.
2: ¿Y que quería que fueran campeones?
1: ¿En dónde?
0: Que por lo menos llegaran a cuartos de final, por lo menos, por lo menos.
2: Ridículo.
0: Bueno, ya ahí por lo menos arreglaste,
1: sí,
0: la...
1: Sí, ahí se arregló un poco.
0: Mira el almanaque ese que tiene ahí atrás de las mujeres encueradas esas. Tú eres, no, tú mujeres, eres como loco. Macho,
2: mire, acá está, vea, se llama...
3: Pero mira cómo se llama esa mata.
1: Se llama Andy Damon.
2: Damon,
0: con T.
1: Pero si tú dices Andy Damon, Andy Damon.
0: Ya, yo sé que... Yo sé.
2: ¿Qué da Andy?
1: Damon.
0: Ya. ¿Podrías, por favor, quitar eso de ahí?
2: David Wall.
0: Niño.
2: Tanto almanaque la Virgen del Carmen y no me
0: quita eso de ahí. Quita eso de ahí.
2: El día de la Virgen del Carmen, ¿no?
0: Quita esa plebedad.
1: El día de la Virgen del Carmen.
0: ¿Qué tiene que ver eso con el almanaque?
1: No, fue
2: que tanto almanaque que daban antes de la Virgen del Carmen para tener una.
0: Es cierto, mira lo que.
2: Si era cuarto creciente para cortarse el pelo.
0: Mira lo que hemos quedado.
1: Antes los almanaques eran más prudentes.
0: Eso es cierto. Vamos con más oyentes que están opinando acerca del Toxic capítulo de hoy. Si se lo perdió, no se preocupe. Al inicio de la próxima hora, el Money Mix, patrocinador oficial de la transmisión nefasta que estamos teniendo hoy en Kiki, en nuestra página oficial www.mixradio.com, les pagará la repetición. ¿Qué, mijito?
2: Bravo, el L es...
0: Mira, Reinaldo, te he explicado eso un montón de veces. Me tienes la vida cansada.
2: Yo con mis audífonos, las orejitas van para adelante. Entonces ya yo sé que van para adelante, pero esto no tiene orejitas. Entonces no sé, todos son negros. Perdón, afrodescendientes.
1: El L es para la parte de atrás. La parte de atrás.
2: El L.
1: ¿Y cuál es la otra?
2: La R.
1: Ya tú sabes dónde.
0: Reinaldo.
2: Al recto.
0: No, Reinaldo, la L es para la derecha, ¿oíste? La derecha. L de la derecha, ¿oíste?
2: Okay, la derecha. ¡Firme! Por...
1: No, esa no.
0: Y la R de ridículo. De ridículo. ¿Oíste? Ridículo.
2: ¿Y entonces?
0: Póntelo Alexa, como te dé la gana.
2: Alexa,
0: vamos con los oyentes. Hola, buenos días. Desde el amor. ¿Cómo amanecieron? Por acá. ¿Qué dicen? Hola.
2: Ay, mira, este cursor ahí.
0: Y que, Sammy, ese no será Albornoz.
1: ¡Anda!
0: Mira.
1: No, dijeron Sammy es Albornoz. No, Albornoz.
0: Ahí dice.
1: Albornoz, ya ni juega aquí.
0: No sabemos. Hola, buenos días.
4: Yo estoy mando mis, escuchando mis radios 103.9. Les habla el gran Julito Ping.
2: ¿Qué?
4: Loco, triste.
0: El loco.
4: Bravo.
0: Ah, papá, ¿vieron o no?
4: Ese le hicieron un gol. Le hicieron, fue un golazo.
0: Un golazo le hicieron.
1: Están preguntándole algo aquí al practicante en Kick. Dicen, ¿será que el practicante lava la cachucha?
2: ¿La qué?
0: La cachucha, o sea, la gorra.
1: La gorra,
0: lo que tienes puesto.
2: Claro
0: ya,
2: que sí.
0: Ya deberías quitarte esa gorra, ¿oíste? ¿Por qué? Porque desde
1: él
0: que
1: no te, tiene más.
0: Desde que te las regalaron, no te las quita un solo día. Eso debe.
2: El presidente.
1: Es... Ay, ridículo.
0: Me alegro, pero por lo menos dar una lavadita.
1: Lávala, papá.
0: Una lavadita. Hola, buenos días.
4: Es un hombre casado.
5: Esa que llamó me suena que es como Sammy. Como Sammy, me suena.
2: ¿Cómo es Sammy?
0: Es
5: Sammy,
0: deja de burlarte de los oyentes, Sammy. Sammy.
2: ¿Cómo es Sammy?
5: Es que llamó Sammy.
0: Dicen por acá, la amiga empaquetada con el futbolista, que se valore y que deje de ser Zootopia.
1: Zootopia.
2: Zootopia la película.
0: Zootopia. Sí, no sé qué trató de decir, pero bueno. Yo les leo.
2: Expliquen, expliquen.
0: A ver quién más está por acá. Hola, buenos días desde el amor. ¿Cómo amanecieron?
6: Buenos días, yo estoy dormido escuchando 1103.9.
0: Buenos días.
6: Ay, ya díganle a la gente de San Roque, vale, que ya den esa protesta, vale, que no dejan trabajar a la gente, mejor dicho.
0: ¿Qué mejor pasa? Dicho, Chicho. ¿A dónde? San Roque dijo.
1: San Roque, pero hay protestas allá, ¿no?
0: No sabemos. Alguien que por favor nos diga si es que están protestando en San Roque, San Roque. Hola, buenos días.
7: Bravo, bravo, Sammy. Ese debe ser el Chino Sandoval.
1: Anda, el Chino Sandoval. Están dando nombres aquí.
7: Que le revisa el Instagram a todas las mujeres de Soledad y a todas las escritas. Y a media Barranquilla también.
2: El Chino Sandoval, que le gusta el ron, es ese, ese es el mismo.
0: No, ¿cuál sí es el Chino Sandoval? Ah,
1: el Chino jugaba en Junior.
0: Ya sé cuál es, ya sé. ¿Qué le dicen Chino? Porque tiene los ojos así caíditos.
2: Pero tiene más cara de peruano que de chino.
1: También.
0: Y los futbolistas, hay unos futbolistas.
2: ¿Dónde está el curso?
0: Digo, no, a ver, corrijo.
1: Mejor edítate.
0: Sí, estoy editándome. Estoy editándome.
2: Sí, porque se devuelve el Junior otra vez. Ya arranca otra vez el
0: carro. Sí, ya juegan en una semana. Junior
1: ya
0: juega en una semana.
1: Se les acabó las vacas.
0: Los futbolistas tienen fama de ser atrevidos, ¿no? De ser
1: lanzados. De ser. Sí.
0: Andar con el chipeo a toda hora, ¿no?
1: Sí.
2: Arreta.
1: Pero también voy a decir algo. Y hay algunas mujeres que les encanta eso.
0: Anda.
1: Ay,
0: se tenía que decir y se dijo.
2: Enúnciala, la pelo pasmado.
0: ¿Quieres taguear a alguien?
1: No, yo no quiero taguear a nadie.
0: Va a mencionar a alguien.
1: No,
0: que
1: hombre.
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0: J Balvin, qué buena canción. No es justo, no es justo. Junto a Zion y Lennox. Vaya acomodándose porque ya viene la última repetición del Toxic capítulo. El Money Mix les paga la repetición. Aquí está lo nuevo de Kevin C. Se llama Narcisista.
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0: Al que le dediquen esta canción. Hey, pero está muy buena. Está muy buena. Kevin C. Narcisista sonando aquí en Mix Radio.
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2: Estamos de regreso aquí en el arranque de Mix por Mix Radio, la emisora que está comandando, iniciando la cuarta y última hora de programa. Cuarta y última hora de programa.
3: Gloria a Dios.
2: Si quiere ver todo lo que pasa en la cabina, ingrese ya a nuestra página oficial, www.mixradio.co, o también
4: en Kick aparecemos como Mix Radio Barranquilla. Hoy la transmisión está un poco extraña porque nuestro productor no vino y el practicante le tocó hacer algo por primera vez en la vida en este programa.
2: Está haciendo todo lo que no se debe hacer, que es distinto.
4: Exacto.
2: Todo lo contrario a lo que se debe hacer, él lo está haciendo hoy.
4: O sea, todo lo que usted ve ahí es lo que no debe hacerse en una transmisión, pero él lo está haciendo.
2: Literal. Bueno, familia, vamos con la última repetición a las 9 de la mañana, 13 minutos.
4: Aquí tiene para que me la bese, bravo.
2: Exacto.
4: Como Inglaterra se la ves a Argentina.
3: La copa. Ya
2: lo
3: han ganado.
2: Ahí sabe, respeta a tu compañero.
3: Está clavado, papá.
2: Ay, no, tú ayer dijiste que ganaba quién.
5: No vivas del pasado.
2: Ah, no,
4: no,
2: ahora
4: vivas,
2: sí, no
4: vivas del pasado.
3: No vivas del pasado.
4: No vivas.
2: Familia Mix, aquí viene la última repetición del
4: Toxic Capítulo de hoy.
0: Hoy presentamos al fin futbolista.
6: ¿Qué?
7: ¡Vamos!
8: Hola, Bravo. Hola, Sammy.
2: Hola,
8: bueno,
2: vecina.
8: Les cuento mi historia. La verdad es que no sé qué hacer. Estoy muy triste, preocupada y con el corazón arrugadísimo. Les cuento que empecé a salir a hablar con un tipo. Tengo que decirlo, el tipo es futbolista. Me escribió a través de mi Instagram, a través de mis redes sociales. Y bueno, empezamos a hablar, todo súper lindo, ¿no? Yo me sentí en la gloria, pero después me doy cuenta que está casado. Y para rematar, me entero que no solo me escribía a mí, sino que le escribía a muchas mujeres a través de las redes sociales. Ahora bien, con el tema de su boda, de su mujer, no sé, el tipo pues creo que está mal, eso es lo que él me dice, que está mal, que no sabe qué hacer con esa relación, pero que está mal. Y pues con respecto a que elegir a todas esas mujeres, pues no sé qué hacer. Yo estoy empaquetadísima, estoy enamoradísima, y yo quisiera que los oyentes de Miss me ayudaran a saber qué decisión tomo, si sigo allí o si me voy.
0: Los oyentes de Mix están enloqueciendo. ¡Date prisa, Goku!

0: Vamos a escuchar a los oyentes y también a llegar a la conclusión del Toxic Capítulo de hoy.
1: Ay,
0: así que, por favor, envíe su nota de voz a nuestro WhatsApp 301-301-1039. Hola, buenos días desde el amor. ¿Cómo amanecieron? Por favor, sean amables con los integrantes del equipo. Gracias.
2: Nunca viví en Malambo.
0: Hola, buenos días.
3: Bueno, yo pasé esta mañana por ahí a la altura de, por la 30, a la altura de San Roque, y se veían rastros de que habían quemado llantas.
0: Okay. Parece que quemaron llantas en San Roque. Toxic Capítulo. Hola, buenos días.
4: Buenos días. Bendiciones, Mr. Bravo Samarajaida.
1: ¿Cómo estás?
4: Practicante Carecojín. Sisa.
0: Cojín limpio.
4: Protestas ahí porque no hay luz ahí en la 30.
0: Todo el mundo reportando las protestas.
1: Practicante, mira, levántate.
0: Reinaldo. Papi, estamos trabajando, niño, concéntrate.
1: Sé que no hace perder la noche si no hace nada.
0: Cole.
5: Es que está haciendo calor y el abanico echa poquito.
0: Y me
5: toca ponerlo. Se dañó el botón del fijo, entonces está.
0: Te está dando con toda la empresa prestadora del servicio, niño.
5: No, hace calor y el abanico funciona, pero está poquito, creo que son los bujes, me dijo mi abuela.
1: Los bujes.
5: Y no se le puede, el pitongo que queda fijo, está dañado.
0: El pitongo,
1: ¿tú qué tienes?
5: Dice que cuando tú lo pones en que... Se pega el abanico. No, o sea, lo tengo.
1: Tu abanico está mejor que el abanico.
5: Está mejor está el de Jorge Toto, el negro ese que duerme sobre un ladrillo.
1: No, tiene que ver el de Omi Camacho.
6: ¿Cuál es Omi Camacho?
1: Es un abanico ahí que lo ponen en los videos.
0: Okay. Vamos con más oyentes. Toxicapítulo. Hola, buenos días. No te duermas. No te duermas, Reinaldo. Hola, buenos días.
7: Bravo, mi hermanito. Sabi, mi amor, beso de esa nalga. Practicante, la buena, la recompra buena. Tú eres lo mejor que hay.
0: Usted.
7: Ay, saber, ay, no sé qué hacer. Ayúdenme. No vas a saber qué hacer. Bandidaza. Si sabes que el man tiene mujerito, hermana, está embarrado. Pero te está metiendo. Ábrase. Ey. Tú lo que quieres es la plata, amigo. El futbolista puede ser maluco, lo que sea, pero tiene billete.
0: Tiene billete, el futbolista tiene billete, dice el amigo. Hola, hay futbolistas que tienen plata. Hay futbolistas que tienen plata.
5: Eulalio Bueno, ¿qué va a tener Eulalio? ¿Cómo se llamaba el que estaba aquí?
0: ¿Cuál? Eulalio Arriaga.
1: Cuenú en una época.
5: Que le pusieron y que se denuma.
1: Sí.
0: No recuerdo. Era central. De Junior, ¿no?
1: Era malo.
5: Era de Rosario Central.
1: Era malísimo, eso sí.
5: Se hace hueso.
0: Hola, buenos días.
4: A mí sí me gustaría saber en qué equipo juega. O por lo menos que diga si es primera división, segunda división.
0: Ok.
5: Si juega en el otro equipo.
4: El equipo es colombiano. En la posición que juega el man, lo que sea.
0: ¿Por qué? ¿Por qué quiere saber?
4: Además, información para saber qué es lo que es. Porque no es lo mismo que tú digas. Ah, estoy vacilando con Teófilo Gutiérrez.
1: Anda, ya me tengo
4: aquí. Que estoy vacilando con John Navia. ¿Sí me entiendes?
0: Ok.
1: También es cierto.
0: Ok.
1: Es cierto. Hace tiempo se viralizó una señora que dijo que Cristiano Ronaldo le escribía y le mandaba flores aquí en Colombia.
0: ¿Qué? Eso no es cierto.
1: Sí, es cierto.
0: Que va a estar mandando flores Ronaldo a una persona aquí en Colombia.
1: Antes de conocer a Georgina, que se había enamorado y que le mandaba flores y que todo eso fue noticia, mi amor.
0: Que nada, la gente siempre monta un patín raro.
1: ¿Por qué no?
0: Tanta mujer que hay allá en Europa.
1: Las colombianas son divinas, mi amor.
0: O sea, ¿yo en qué momento he dicho que las colombianas son feas? Dime.
1: Es que tú estás diciendo que un futbolista internacional no se puede fijar en una colombiana.
0: Yo no he dicho eso. ¿En qué momento salió de mi boca que las mujeres en Colombia son malucas? Dime. Pero a ver,
1: ¿cuál fue tu intención?
5: Nada más hablas de las gordas. Sí, dices que las gordas.
0: En ningún momento he dicho yo.
5: Hablas de ellas.
0: Niño, déjame hablar. Yo lo que acabé de decir es que tanta mujer que hay allá,
1: ajá,
0: va a tomar el Instagram para ver mujeres de un país tan lejano como Colombia.
1: Para que tú
0: o
1: lo
0: como
1: sepas,
0: Venezuela,
1: por
0: o
1: ejemplo,
0: como Bolivia.
1: Carles Puyol tuvo novia barranquillera. Carles Puyol, Gerard Piqué tuvo novia barranquillera.
5: Cristian Castro, el que canta, tuvo novia barranquillera. Pero Camus, claro. Claro. Ay, y entonces viste, con tanta mujer que conocen toda esa gente y no pueden tener Barranquilla.
0: A ver.
5: ¿Por qué te ríes tú?
0: A ver, si Carles.
1: ¿Qué tiene que ver Cristian Castro con
0: eso? Eres un pendejo.
5: No, es un cantante que recorre el mundo y dice:
0: estamos hablando,
5: se olvides niño, de mí.
0: Niño, papi, nene, estamos hablando de fútbol.
5: Azul, porque este amor es azul como estamos, el mar. Azul.
0: Reinaldo, vas a tumbar la luz. Ni siquiera la encendiste. Ni siquiera encendió la luz.
5: Por eso es que estamos protestando, porque no hay luz.
0: Hola, buenos días.
2: Hola, ¿qué tal, Mister Bravo? Sammy, practicante pica de Colombia, buenos días. Bueno, mi conclusión o lo que yo podría aconsejarle a esa chica es que siga su instinto de mujer, su apetito, su hambre feroz. Que viva la experiencia. Y si en esa experiencia se deja embarazar o preñar, no pasa nada.
0: Y hay plata para la pensión alimentaria. Hola, buenos días.
6: Oye, practicante inservible, tiene la imagen al revés.
0: Viste, tiene la imagen al revés. Arregla
1: todo lo
0: eso.
1: Tiene al revés.
0: Hasta así, el sexo lo tienes al revés, pelado.
5: Respéteme.
1: Mira lo que están diciendo aquí. Joda, Bravo y Sammy, como tengan algún hijo, se va a parecer al practicante.
5: Pero un hijo ustedes dos. Bravo todavía preña.
0: Claro. Mira, ridículo.
5: ¿Hasta qué edad pueden preñar los hombres, señor Bravo?
0: Tú eres hombre. Lee, busca la información.
5: Porque ya usted está más allá que de acá. Usted, los carteles suyos ya tienen, falta la fecha, ya tienen tan hecho ya. ¿Cuántas semanas tiene usted cotizada, señor Bravo?
0: ¿A ti qué te importa? Ridículo.
5: ¿Usted si ven uno o si ven dos?
0: Dos. Hola, buenos días.
6: Oye, practicante inservible, tiene la imagen al revés.
0: Que tiene la imagen al revés. Pon eso bien.
5: Está bien, señor Bravo. Mire, vea.
0: A ver.
5: Cuidado, se va a desconectar.
0: Ah, sí, está bien. Ya, bien.
5: Ya llegó André, me va.
0: Bacano, bien, pelado, bien. Oye, te vi bien. Nada, las mujeres no han aparecido. A ver si de pronto esta es una mujer. Hola, buenos días.
8: Buenos días, Samara. Bravo, apareció. Buenos días, practicante. Bueno, la verdad, sobre el toxicapítulo, yo pienso que tú tienes que estar clara que él ya tiene su mujer. O sea, que haces preguntando, ay, ¿qué hago? O sea, déjalo. Ahora que tú quieras estar ahí metida en una relación, que sabes que es un futbolista y que los futbolistas andan con una y andan con la otra, y ellos nunca van a dejar a su mujer, es otra cosa, mija. Usted tiene que estar clara de que usted va a ser la amante, y si va a ser la amante, mija, si le va bien económicamente, aguanta. Pero si usted va a estar con un man que no le está dando económicamente bien y va a ser la amante, no aguanta.
5: Aguanta, chiquilla.
0: Hola, buenos días. Desde el amor, ¿cómo amaneciaron?
9: Bravo, buenas tardes. ¿Qué digo? Buenos días, Bravo.
0: Buenos días.
9: Bravo, digo que es paiwa. Digo, paiva.
0: Dicen por aquí que es paiva.
1: No, pero no estén diciendo nombre, no huele.
0: Dicen que es paiva el que anda escribiendo a las otras mujeres. Dicen, eso dicen los oyentes. A mí no me consta nada. Hola, buenos días.
10: Buenos días, Bravo,
0: buenos días.
10: Samara, mi amor hermosa.
1: Buenos días.
10: Buenos días, porquería. No, espera, que les gusta ese tema de salir con los jugadores y eso. Sí. Ya están re claras.
0: Sí.
10: Que ellos son así y listo. Hay una que los pone a debutar aquí. ¡Ey!
1: ¡Anda, señor! ¡Cálmese!
0: Fuertes declaraciones hasta ahora en nuestra transmisión en Kiki en www.mixradio.co.
5: Señor Bravo, aquí Lili Patrice, qué bonito se ve el practicante con ese corte de cabello, te ve súper lindo.
0: Dicen eso, Sammy, yo no estoy leyendo
5: Lili
0: nada.
1: Patrice es un travesti de la cuadra.
0: Sammy, deja de estar diciendo travesti a toda la persona que atraviesa por ahí.
5: Porque no dice nada del pendejo que está ahí, que eres como el café cargado, entre más te veo, más despierta mis ganas.
1: Divino, hermoso.
0: ¿Y eso a quién se lo dijeron?
1: A Samara. Yo creo que es a
5: mí. Mira,
1: amigo.
5: Y aquí hay otro que también dice que eres la razón por la que las estrellas miran arriba buscando pedir un deseo.
1: Viste.
0: Tiene un poco enamorado ahí la Samia.
5: Ay, Sammy, desearía que salieras de mis sueños porque te quiero en mi realidad.
0: Anda.
5: Qué pendejo.

0: capítulo. Señorita Samara Haidar, ¿qué le va a recomendar a la amiga infractora?
1: Lili, manda foto para ver si eres tan bonita como dice ahí.
2: Bueno, miren, yo les voy a decir una cosa. Amiga, usted no tiene nada que estar preguntando, porque yo creo que si usted es una mujer inteligente, usted sabe que usted ahí no tiene nada que hacer, nada que buscar, ni nada que perder. Ahora, si la señorita quiere llevar una mala vida, si la señorita le gusta que la cargar con el tormento, pues entonces, amiga, quédese ahí, y ahí se irá a quedar de tercera, ni siquiera de segunda, de tercera, okay, cuarta, quinta, y ya, esa es decisión de ella. Pero okay, ¿qué tengo que hacer? Qué pregunta tan pendeja, amiga, de verdad.
0: Hace parte de tu comunidad.
2: No, está bien, pero yo estoy segura que más de uno está diciendo, oye, ¿para qué preguntas? Y mira todo, mira el panorama. O sea, el panorama no hay ni cómo para defenderla. O sea, ni para decir uno, oh, amiga, sí, ve por aquí. No hay salida.
1: Lili Patri, escríbeme al Instagram.
2: Bravo, pelado, tu conclusión.
1: Ey, pelado, ey. Aparte, yo bravo uno, no sabe ahí, pues está mi año nuevo, ahí me estreno. Estreno.
2: Bodega, tu conclusión.
0: Gracias,
2: bravito.
0: Señorita Samara Haidar, pensé que nunca me iba a invitar. Bienvenido a su programa. Adelante. Gracias, de verdad. Amiga, yo me sumo hoy a la conclusión de la señorita Samara Haidar. Creo que es demasiado.
1: No pones esa camisa, señor Bravo.
0: Evidente. Niño, deja de estarme interrumpiendo, por Dios.
1: Camisa de Santa Fe.
0: Es demasiado evidente que estás a punto de cometer un error. Y aquí es donde vienen entonces después la quejadera en redes sociales, que no me pasa para la pensión alimentaria, que el niño es como si no tuviese papá, que la niña necesita a su papá presente, pero cuando están en este chipeo no se percatan de este tipo de consecuencias. Amiga, yo creo que, y así he conocido muchas personas que llegan a este punto.
2: Sí, señor.
0: Y no solo mujeres, hombres también, que comienzan siendo los recreacionistas de algunos matrimonios.
2: Anda.
0: Y terminan embarazando a la damisela.
1: Oxigenadores de matrimonios.
0: Y cuando sale esa barriga, el man se da cuenta que ese bebé no es de él. Llega la prueba de ADN. Ey, Sammy.
1: La trilogía del Señor de los Anillos, una chancleta.
2: De verdad que sí. O sea, Cobay. Harry Potter es una
1: Cobay. Tira cómica. Señor Bravo.
0: Qué mito.
1: Si es peliculoso. Yo.
0: Para nada. No es ninguna película ni ninguna.
1: O sea, te estás diciendo que esos casos han pasado.
0: Claro, y cosas peores he escuchado en esta vida.
2: Aquí hay alguien que dice JR2693.
0: ¿Qué dice JR?
2: Si la belleza fuera pecado, el practicante fuera inocente. Están diciendo eso.
1: Mal querido.
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0: Son las 9 de la mañana, 36 minutos, 9 de la mañana, 36. Aquí estamos en el arranque de Mix por Mix Radio. Y bueno, familia, a esta hora tenemos algo importante que queremos compartir con ustedes. ¡Atención, atención, atención, atención! La gritadera en esa emisora, qué fastidio, por eso la cambio.
1: ¿Cuál olímpica?
0: No, deja de estar diciendo esas cosas.
1: No, yo te estoy preguntando.
0: Deja de estar diciendo esas cosas. Ten cuidado, bueno.
1: Ya, gracias que no es de Tropical.
0: Deja de decir nombres de emisoras.
2: Esa sí es peor.
0: Ya, ya, bueno. Lo que. Ya.
1: ¡Ay, la transmisión!
0: Niño, concéntrate, por favor. ¿Qué otra vez? ¿Qué brutalidad estás haciendo la transmisión? Ey, Reinaldo, por favor, concéntrate.
1: Te ves lindo a medio lado.
2: ¡Anda!
0: Flor del campo.
1: Flor del otro patio, te dijeron a ti el viernes. Así
0: agua
1: que
0: de panela sin limón.
1: A Bravo le dijeron porque cantó el amante bandido el viernes y que flor del otro patio.
0: Sí, oiga, si quieren ir a disfrutar esos clips de video, vayan a arroba Mix Radio en Instagram o en TikTok para que disfruten la épica, la majestuosa demostración de talento de Reinaldo José. ¿Cómo es que es el segundo nombre?
1: Reinaldo Segundo.
0: Reinaldo Segundo, ¿el apellido tuyo?
1: Que restrepo por andar viendo al viceministro. Rodríguez Pérez.
0: Yo siento que tú te cambias el nombre cada vez que yo te pregunto el nombre, papi.
1: Reinaldo Segundo, Rodríguez Pérez.
2: Sí, sí, está bien. Sí. Siempre dice lo mismo.
0: Ok, para que vaya a ver también la excelente interpretación y todo el despliegue de glamour y de etiqueta de Samara Haidar.
2: Yo en su... no puedo vivir.
1: No, cantaste, güey.
2: Me la chupa, me la soba.
0: Parido piro. Y para que vaya a ver el ridículo que hice cantando una canción súper varonil, súper varonil.
1: Bravo, pero tú no tienes claro a tus oyentes hay que decirles que no vayan para que vayan.
2: Exacto.
1: Siempre ellos, tú les dices vayan y no van. Y dices, no vayan a entrar a ver la ridiculez de transmisión. Pum, 200 personas viendo la
0: transmisión. Yo cumplo con comunicar de manera asertiva. Yo cumplo con comunicar de manera asertiva.
2: Pero la comunicación ha cambiado.
1: La comunicación ha cambiado.
0: Eso es cierto.
1: El algoritmo nos ha jodido la vida.
0: Eso también es cierto. Bueno, familia.
1: André nos ha jodido.
0: La noticia es que vamos a armar una polémica futbolera en este momento.
1: Debe Junior cambiar de...
0: Queremos que, por favor, ustedes...
1: Quítate eso.
0: Nos digan a través de nota de voz, niño, ¿podrías por favor grabar este contenido? ¿Sabes cómo hacerlo?
2: No me avisaste, espérate, estoy destruida.
0: ¿Estás destruida, Samara Haidar? Sí, mira para acá.
2: Mira.
0: No, me te ves bien. Te ves bien, Sammy, te ves
2: busca,
0: bien.
2: Busca rápido, me cayó, me
1: voy a hacer.
0: Si quieres, échate un poquito del tarrito ese blanco que tienes ahí.
1: Estuco, échate el estuco ese.
0: Pásame el estuco ese.
2: No, échatelo tú, échatelo.
0: Mira, este es el que te tiene que echar, Sammy, ¿eh?
1: Échate, este espérate, espérate, que, pongo tu cámara, Bravo. Ya.
0: Este es el que tiene que echarte, mira. Niño, la mía, no la de Sammy.
1: Ya, nariz empanada te está diciendo.
0: Sammy, mira, este es el que tiene que echar.
1: Uno, dos.
0: Este es el que tiene que echar.
1: Ah, ya, estoy ya. Claro aquí.
0: Bueno, ya.
1: Ya, mamá.
0: Bueno. Tú me avisas, Sammy, cuando estés así toda hermosa, cinco. Bella, espectacular.
2: Espérate, dame no, un mami, minuto, no. Dame un minuto.
1: Miren,
0: un minuto.
1: Ahí te voy a dejar para que te vean maquillar. Para que abras la boca. Oye, ¿por qué las mujeres cuando se maquillan los ojos abren la boca así que?
2: Porque no nos podemos echar la pestañina.
0: Les gusta hacer morisqueta a toda hora.
2: Ya, 1, 2, 3, 4, 5, 6.
1: Bueno, vamos a grabar.
0: Vamos a seguir esperando.
2: Ya, listo, estamos listos.
0: A ver, muestra por acá.
1: Espera, iniciar grabación.
0: La ceja un poquito aquí, sí.
2: Así, ya.
0: Va, muestra.
1: Ya,
0: la pestaña.
2: Ay, ya, Bravo, de verdad, ya no tengo arreglo.
0: A ver,
2: no,
0: sí, atiende, ¿verdad? Sí, tan limpio.
1: Sí, tienes arreglo. Ábrate con el del 4K.
2: 4K, 4K.
1: ¿Cómo que se llama él?
2: Fran Lamadrid.
1: Bueno, voy.
0: ¡Silencio
1: en
0: el set! Es muy
1: mierda, otra vez.
0: Bueno, vamos, mi gente. Entramos en una polémica futbolera a partir de ese momento aquí en Mix Radio. Y queremos que todos los oyentes envíen su nota de voz a nuestro WhatsApp y nos cuenten, nos digan. También tienen la oportunidad en ese momento de ser escuchados. Y que a través de nota de voz dejen ahí su reporte, podría decirse, de cuál cree usted que será el equipo que saldrá campeón este domingo?
2: ¿Será Gerard Piqué o Antonio de la Rúa? Comenten ya.
1: Anda, Samara, ¿qué estás diciendo?
0: ¿Argentina o España? Vamos a grabar este contenido para que quede evidencia de lo que dijeron los integrantes del equipo. Okay. Lo que dijimos los integrantes del equipo.
2: Está bien.
0: André, ¿te gustaría sumarte al reto?
1: Al reto.
2: André está por
0: reto,
2: allá.
0: Reto, al reto. ¿Te gustaría sumarte al reto, DJ André? Llega,
2: una
0: que hay comida,
2: más.
0: llega, que hay comida, llega.
1: André está oyendo otra emisora.
0: Llega, André, hay alcohol también, hay alcohol.
1: Ay, sí llega.
2: Alcohol para limpiar, niño.
0: Bueno, mi querida Samara Haidar, ¿quién cree usted que será el equipo que levantará la copa este domingo?
2: Yo creo que mi camisa lo dice todo. Yo digo que no solo creo, quiero que el campeón sea Argentina.
3: Sí, pero ¿cómo queme la retórica? Hace un par de semanas estaba diciendo que Argentina era tramposa.
2: Dije que la roja de Messi era roja.
3: Estaban diciendo que no querías que ganara Argentina porque le estaban ayudando demasiado.
2: Yo he sido hincha de Messi desde hace años.
3: Dijiste y vamos a buscarlo, hay que buscarlo.
0: Eres una voltearepa.
2: No vengan aquí a decir eso ahora que están ardidos, porque ayer dijeron que Inglaterra iba a pasar por encima de Messi y no pasó.
3: No eres como yo, que soy argentino desde la cuna.
1: Quiero ver cómo Orly va a editar esto para poderlo subir, porque hay un plano que no da. Orly, ahí te dejo.
0: Ahí te dejo tu arroz con mango, DJ Orly. DJ André, ¿quién cree usted que será el equipo que levantará la copa este domingo?
3: Sí, por supuesto. Que Argenfifa.
0: ¡Argenfifa!
3: Sí, vamos a ser los campeones. Por ti, Infantino. Esto es para vos, Infantino. Argenfifa. Argenfifa. Argenfifa.
0: Practicante ridículo, ¿quién cree usted que será el equipo que levantará la copa este domingo?
1: Noruega.
2: No seas imbécil.
0: No seas tarado. Noruega ya
2: está eliminado.
1: Barro con Haaland.
0: Está jugando Argenfifa.
1: España.
0: ¿Tú dices?
1: España, mis raíces.
0: No, sí, sobre todo.
1: Por eso, mis raíces. No dijeron que trajeron unos ladrones en la niña.
2: Eso,
1: en
2: él
1: la
2: tiene Santa raíces. María, eso, él tiene raíces.
0: Eso. Eso es cierto. En la niña, la pinta de la Santa María, venían todos los ladrones que estaban allá y que no los querían. Vamos a escuchar a los oyentes. ¿Qué tienen que decir? ¿Quién cree que gana el partido del domingo? Hola, buen día. ¿Quién es Amo Domix?
4: La voy con Samara Jaira.
2: Gracias.
4: Leo Messi
0: y Argenfifa ganan. Hola, buenos días.
5: Buenos días, yo estoy en modo Mix, escuchando Mix 103.9.
0: Mix Radio.
5: Señores, como buen barcelonista, ya me doy por bien servido. Cualquiera de los dos que gane, satisfactorio.
2: Claro que sí, te apoyo.
0: El propio pecho frío que no se atreve a decir ni para un lado ni para el otro.
2: Pero él tiene razón, realmente los hinchas del Barcelona están muy felices porque los dos equipos tienen el sello del Barcelona.
0: Hola, buenos días desde el amor, ¿cómo amanecieron?
6: ¡Patea lejos!
0: ¿Qué dijo?
6: ¡Gol de la Argentina, campeona del mundo!
0: Señores, dejen de consumir esas vainas tan temprano, ojo. Hola, buenos días.
7: Hey, buenos días, bravo.
0: Buenos días, papá. Bueno,
7: hasta que al fin viniste. Me has abandonado esos dos pelados. Puro huérfano ahí de emisora.
0: Yo estoy aquí hace rato.
7: Hey, Sammy. Ah, bollito, mamita.
2: Dime.
7: Practicante borrachón. El campeón de eso es Argentina, papi.
0: Argentina, papi.
7: Sonada de España. Argentina, campeón.
0: Argenfifa. Hola, buenos días. ¿Quién está en modo Mix?
8: Buenos días, Mix. Bravo, buenos días. Practicante Carecuajo. Bueno, yo pienso que independientemente de las finales, son una sola, son sensaciones, son cosas, mejor dicho, y más una final del mundo, en que está todo el mundo literal viéndonos.
9: y que Argentina viene con un impulso, mejor dicho, esos manes se hacen matar. Entonces creo que a la final, las finales se ganan de corazón, se ganan de garra, se ganan de ganas, y pienso que favorito para esas finales es Argentina.
0: Argentina, Argentina, dice el amigo. Por favor, sean un poco más breves para escuchar a más oyentes.
2: Está prestando un punto de vista.
0: Sí, pero está muy largo.
10: Hermano, el campeón del mundo, Dios mediante, es Argentina.
0: Argentina, Argentina, dice el amigo. Hola, buenos días.
11: Hombre, bravo, ya no hay que patalear más. Ya hay que aceptar que la final la va a ganar Argentina, bravo.
0: Argentina, Argentina, dice el amigo también. Hola, por acá dicen Argentina campeón, que te duela, Mr. Bravo. Sí, hola, bravo. Buenos días.
12: Aunque joder, te duela, tío. Ganamos los españoles.
0: Joder.
12: Oh, joder.
2: Eso es como un español de soledad.
1: Sí, bravo, porque le hemos ido a Noruega, jodieron a Noruega. Le hemos ido a no sé qué.
0: Fregaron, fregaron. Utiliza términos menos soeces, por favor. No seas corroncho.
1: ¿So qué?
0: Soeces. Deja de ser corroncho. Ilústrate. Lee, mejora tu léxico, Reinaldo Alberto. Buenos días.
2: Te puedo tirar un dato.
0: Tíralo.
2: Cuenta de X, anteriormente Twitter, que ayer se volvió viral, aparece como Dilema con 2M. Uh-huh. Resulta que la persona que maneja esta cuenta, que tiene 14,000 seguidores, en el 2021, exactamente el 11 del 07 del 21, colocó un trino que dice así: Argentina acaba de vencer a España en la final de la Copa del Mundo del 2026 3-2. Este trino fue en el 2021. No sabía él que iba a llegar a la final. Raro.
0: En el 2021 trinó eso.
2: Aquí está la prueba, miren. Y está la fecha y todo, miren.
0: Anda.
1: No se ve un carajo.
0: Qué loqueriña.
1: Ahorita Orly lo busca.
2: Orly lo busca porque no se ve nada.
0: Uy, no, ustedes sí le tiran chicharrón al pobre Orly. Más oyentes. Bueno, ¿será que de pronto viene del futuro?
2: ¿Será que hay gente que viene del futuro?
0: Puede ser.
1: Se vio el partido.
0: Puede ser. Hola, buenos días.
13: No va a ganar el mejor del mundo. Messi,
0: Argentina. Hola, buenos días.
14: Papi, los bichos lovers, este mundial les dio duro.
0: Duro. No
14: le toca Yamal o Messi.
0: Yamal o Messi. Yamal o Messi, dos opciones. Hola, buenos
15: Sammy,
0: días.
15: ¿Sabes qué?
2: No puedes hacer otra cosa. No puedes pelear con otra cosa.
0: Sammy, madre. Hola, buenos días.
16: Buenos días, Sammy. Buenos días, Mr. Bravo, practicante. Oh, practicante, tú estás jodido también.
0: Es verdad, eso es verdad.
16: Oye, nos robaron la Copa América. Ojo, oh, qué tristeza.
0: Qué tristeza.
16: Aquí lo que hay un poco barranquillero, pastelero, que le guste que lo roben como los petrillos.
0: Puro pastelero. Deja de decir vaina de política en la emisora. Hola, buenos días.
17: Mira ese archivo con esos regalitos. Así cualquiera queda bicampeón. El único bicampeón legal es el Junior de Barranquilla.
2: No puedes decirla.

0: Familia Mix, hasta ese punto les acompañamos. 9:55.
1: ¡Nos vamos! ¡Chao, chao! ¡Chao, nena!
0: Recomendación especial para que vayan a nuestro Instagram para que puedan disfrutar de...
1: ¿Qué porquería de transmisión que tuvimos hoy, disculpen, de verdad.
0: Ey, Reinaldo, mira eso, no, Reinaldo, no. Tanto que uno se preocupa por hacer una buena puesta al aire y tú sales haciendo esas cosas. Este man no va a cambiar nunca.
2: Ya mañana viene el que no vino.
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0: En Mix 103.9 son las 10 en punto.
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10: Diez de la mañana, tres. 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

0: ubicado exactamente en el Malecón del Río. Estoy pagando por ti un par de manillas para que puedas disfrutar con tu acompañante de las atracciones de Looping Park. ¿Quieres ganar? Ok. Inscríbete ya a través del WhatsApp de Mix. 301-301-1039. Deben escribir vacaciones o parque de diversiones. De esa forma vamos a saludarte. Te pedimos unos datos y entras a participar de una por tus manillas dobles de Looping Park. Y para las mujeres que les encanta la hamburguesa, pero triple carne, Mix. También paga por ti con el Money Mix aquí. Vayan de una a comentar el video publicado ya en redes sociales. Arroba Mix Radio Barranquilla. Comenta, Mix paga por mí. Y prepárate a ganar tu hamburguesa triple carne, baby. Y no somos lichigo, bebé. Aquí tenemos el Mori para pagar por ti.
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Vamos, tío. Hostia. Y me voy a tirar un versus mix entre los dos países finalistas de la Copa del Mundo.

el baile del gorila o te vas con el auto rojo. Votaciones ya mismo a través del WhatsApp de mí. André, voy con Argentina. Voy con Argentina, Steve. Vamos, hostia, voy con España. Madre patria. ¿Con cuál te vas?

0: Manillas para el parque de diversiones en minutos. Entre la gente que está participando ahí, que está activa. También votando por su canción. Entre Argentina o España. Hello.
1: Ojo, ojo, Guille. Voy a apoyar a Vilma Palma. O a Messi en el combo. Voy a ir con España en la final, pero en esta vámonos con Vilma Palma.
0: Okay. El hombre dice que él va con España, pero en las canciones va con Argentina. Ok, está bien, hola.
2: Hola, mi voto es para Vilma Palma.
0: Vilma Palma, Argentina. ¡Sí, argentino!
3: Viejo André, con auto rojo.
0: El auto rojo.
3: Auto rojo.
0: Sí, le estamos dando por el dedito a los españoles. Esto va 3-0. 3 para Argentina con el auto rojo de Vilma Palma. Y 0 para el baile del gorila de la españoleta. Melody, hola.
4: Hey, viejo André, estoy en modo Miss escuchando mi radio. ¿Cómo vas a poner competir a Melody con Vilma Palma? Me voy con Argentina, man, el auto rojo.
0: Ok. Papi, una competencia España-Argentina. Ahorita puede salir, no sé, un Paulo Londra contra Quevedo. Puede salir también, que es España y Argentina. Papi, lo que hay es verso. Ustedes tranquilos, que esta vaina la hace mix. Ahora se ven por ahí los copiones también haciendo la misma película. ¡Qué cosa! ¡Qué cosa! ¡Hola!
4: Yo estoy muy amigo escuchando mi radio, André. Me voy con Argentina.
0: ¡Argentina!
4: No soy de voto Argentina, pero bueno, hay que hacerle fuerza a Argentina.
0: Señoras y señores, nada que hacer. Creo que hay una ganadora.
5: Háblalo, papi, que todo bien. Y ya entra en... Papi, no, vámonos con España.
0: ¿España?
5: Vámonos con España. Ya Argentina no, papi. Argentina le tengo la mala porque son muy bocones. Vámonos con España.
0: Esto va 4-1. Pensé que iba nuevamente por Vilma Palma, pero ahí está España con un boticola.
6: Estoy en modo mis escuchando mi 103.9. Es la madre patria, hostia, tío. Va a ganar ella.
0: Hostia, va con el baile del gorila. Entonces, 2 para el baile del gorila, 4 para Vilma Palma. Hola.
7: Argentina, boludo, Argentina.
0: Sí,
7: Leo Messi.
0: Messi el mejor. Y el tío Infantino, ni se diga, pelotudo. Aquí está la canción ganadora. Ese versus de finalistas de la Copa del Mundo. España y Argentina. Atención, porque en lo musical gana Argentina con Vilma Palma, el auto rojo. Un versus en modo
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1: ¿Qué pasó, brother? Metió un espíritu chocarrero aquí en la emisora, no sé qué pasó.

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1: 11 de la mañana, 6 minutos, 11:06 en Mix Radio.
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Atención porque llega el momento de pagar por ti. Manillas para Lupin Park, ¿ok? Voy con oyentes que estén inscritos previamente a través del WhatsApp de Mix. Y quienes estén enviando la foto, el video, escuchando Mix Radio a través de la aplicación, dándole play a Mix Barranquilla, ¿ok? Voy a marcar, envíenme la foto, el video, escuchando Mix Radio Barranquilla a través de la aplicación, porque ya voy con llamadita. Y recuerden, estamos buscando mujeres que les encante las hamburguesas triple carne. Vayan ya a Instagram y comenten el último video publicado. Sammy comiendo hamburguesa triple carne. Comenten ahí, Mix paga por mí. Y prepárate porque Mix paga por ti tu hamburguesa triple carne en cualquier momento. Así que vamos de una con María para Lupin Park. Vamos a revisar ya el WhatsApp. A ver quién se activa ahí. Está cumpliendo las reglas para poder participar y ganar con Mix Radio.

Bueno, al parecer tengo problemillas ahí con la comunicación, así que voy a hacer una pregunta. Y el primero que me conteste a través de WhatsApp de Mix va a ganar un par de manillas. Oído. Deben estar inscritos previamente. Y ya debieron de enviar la foto o el video escuchando Mix Radio a través de la aplicación. Mix Radio Barranquilla. ¿Vale? Voy con la pregunta, atención. Me responden con el comando ganador primero. Yo estoy en modo Mix, escuchando Mix Radio y la respuesta a la siguiente pregunta. Nombre. Del DJ. Locutor o locutora que hace el programa en Mix de 2 de la tarde a 5 de lunes a viernes. De 2 de la tarde a 5 de la tarde. ¿Cómo se llama? Ya mismo

0: estoy muy escuchando mi radio. Samara Haidar, Haidar.
1: Samara Haidar. Sammy. Eso es correcto, mi brother. Muy bien.
2: Ya tenemos un ganador mes. Ganaste.
1: Tenemos el primer ganador de la mañana. El pelado Jorge. Hey, Jorge, envíame tu nombre completo, número de cédula.
3: Soy el chico de las pues.
1: Y número de celular en un solo mensaje, ya a través del WhatsApp de Mix.
3: Y aunque no me conocí,
1: puedes venir por tus manillas a la calle 72, número 4837. Para disfrutar de Looping Park, el mejor parque de diversiones en la ciudad de Barranquilla. ¿Tú quieres ganar? Ok, quédate conmigo, modo Mix, porque minutos más ganadores.
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1: 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Pues de TVT, bebé.
4: Oye, bebé.
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3: Yo. 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Felina.

0: Después de Romedayo, pues.
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2: 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Wow, esta canción se llama Narcisista. Kevin Shane, tremendo tema, ¿eh? Arranca así como, un vallenatico de los inquietos, no sé, arranca así como, no sé. ¿Sí o no? Vallenatico, pero realmente una champeta. Y con una tremenda letra. Narcisista. Kevin Shane, sonando en Mix Radio. 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

0: listo. Vamos a escucharlos entonces. Hello.
1: Yo soy Mr. Bravo, Samara Haida.
0: Espera, ¿qué dice el hombre? Si no me dio el comando completo. No participa en la respuesta, hola.
1: Yo soy Mr. Bravo.
0: Hola, hermano. No contestó.
1: Yo soy Mr. Bravo.
0: No contestó correcto. La. O sea, el comando ganador completo no lo dijo. Otro diente de este lado, hola.
2: En modo Miss Radio.
0: No, tampoco, ahí le faltó. Estamos exigentes con el tema, estamos exigentes, hola.
3: Yo estoy modo Miss escuchando mi radio.
0: Ahora sí.
3: Está Daniel Bravo, DJ okay. Sammy, el practicante.
0: Ok. Eso es. Correcto.
4: 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Ganaste.
0: Y su amiga acaba de ganar su par de manillas. Por favor, envíame nombre completo.
4: 103.9.
0: Número de cédula y número de celular en un solo mensaje. Y puedes pasar por tus manillas en la calle 72, número 4837. Que Mix paga por ti tus manillas para Looping Pass.
4: 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Ganaste.
0: Ojo, porque deben contestar el comando correcto, ¿eh? Lo dije desde un principio. Ahí está, ganadora, Anisa. Mañana ya viene para ti para atrás más ganadores en minutos. Quédate en modo Mix, escuchando Mix Radio. La que paga por ti con el Money Mix.
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0: Son las 12:03, 12:03 en Mix Radio.
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1: 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Bueno, familia, a partir de ese momento, tú y yo nos vamos.

0: que comanda en Colombia. Oigan, invitación súper especial a todos los oyentes a que vayan a nuestro usuario en Instagram o en TikTok. Puedes utilizar la red social de tu preferencia. Y la invitación es a que vayan a disfrutar de todo el contenido que tenemos ahí, que extraemos de el programa más tóxico y raro de la radio en Barranquilla, el programa de la mañana de Mix. Algunos dicen que es un morning show, otros que no aplica ni siquiera para eso. En fin, para los gustos, los colores, la belleza es subjetiva, queridos oyentes. Así que, dele para allá, arroba Mix Radio Barranquilla. Dele like, comparta y comente, es súper importante. Hércules, el contenido de ayer, la hamburguesa, oye, me han dicho de todo. ¡Qué locura! ¡Qué verdadero perreo! ¡Mix número uno!
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0: Vamos a desempolvar esa del Big Boss, Daddy Yankee, que acaba de demandar, no a la mujer, no. Otra, no tampoco a Rafi Pina, que es su ex manejador, no. A un empresario español por difamación. Le está pidiendo 10 millones de dólares.
2: ¡Vamos!
0: Con uno estoy contento. Un milloncito.

0: Guillema.
1: Ya, ti, ya, hey. Que.
0: My flow.
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4: El momento de irnos pa'lante, pa'lante, pa'lante, pa'lante, pa'lante. Se llama Amarte Más No Pude. Una versión en vivo de esta canción de Luis Terra sonando en Mix Radio.

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1: Pues al modo mix, escuchando Mix Radio, la emisora que comanda en Kiyami. Oigan, si quieren participar por la hamburguesa, la super hamburguesa, es importante que se reporten en el WhatsApp y también a que vayan a comentar el video que tenemos ahí en Instagram y en TikTok, donde estamos hablando acerca del bochinche que se armó por la famosa hamburguesa triple carne. Ahí están diciendo de todo. Vaya y comente, porque entre los que comenten y escriban hamburguesa o envíen el emoji de la hamburguesa a nuestro WhatsApp, vamos a estar entregando órdenes para que vayan a disfrutar cortesía del Money Money, del Money Money, del Money Mix. Una super hamburguesa. Mix paga por ti la hamburguesa.
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1: Pero es importante que vayan a comentar el video que está ahí en Instagram y en TikTok. Vayan, véanlo, interactúen, comenten, comenten, dejen su comentario. Y acá en el WhatsApp, el emoji, o escriban hamburguesa. ¡Vámonos! Pero pato.

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2: En la segunda hora de Palante y Patras, por aquí por Mix Radio. La emisora que comanda en Barranquilla. Oye, loco, tú te la pilla. 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
2: Deben enviar el emoji de la hamburguesa o escribir hamburguesa en el WhatsApp. Lo están haciendo mal. Lo están haciendo mal. Están escribiendo hamburguesa y el emoji en Instagram. Así no es. Eso pasa porque no prestan atención. Allá en Instagram deben comentar lo que ustedes piensan al respecto de la situación de esa épica batalla campal que se vivió en la cabina hace un día. El comentario que usted le merezca allá en Instagram o en TikTok. Si está de acuerdo con Sammy, si está de acuerdo conmigo, si me va a decir Lichigo, si le va a decir lo que usted quiera. Hágale, vaya ya a Instagram, hágale. Comente el video. Pues la otra la invitan y se pide enseguida una tronco de hamburguesa triple carne y no le da ni la hora al otro, ni lo volteó a mirar de cabeza en el celular y se molestó porque el otro... Vayan y comenten, vayan. Arroba Mix Radio en Instagram y en TikTok. Y acá en el WhatsApp, no se me confunda, en el WhatsApp sí va a escribir hamburguesa o va a enviar el emoji de la hamburguesa. No lo haga al revés porque si no, no participa. Y es que el Money Mix está pagando la hamburguesa triple K.

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1: Pilla, hay ojos que no se hacen los ciegos, porque las paredes no solo tienen oído, ¿viste? También tienen bemba.

Con Kelly Rowland, qué buena canción. Dilema. Uf. Himno del rhythm and blues, el R&B. Es una combinación entre hip hop

10 semanas seguidas. Además, esta canción alcanzó el número 1 en 14 países, incluido Australia y Canadá. Ganó Grammy en el 2003 a mejor colaboración de rap cantada y vendió 7,6 millones.

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hamburguesa. Tu hamburguesa triple carne, triple proteína. Tienes que ponerte modo mix, tienes que ponerte modo mix. Ah, y también tienes que ir a comentar el video que está publicado en nuestro Instagram, que tiene a más de uno loquito. Hay una gente, ey, pero bájenle un poquito. Hay unos que están muy bélicos, ¿ah? Hay unos que están muy bélicos. Los comentarios. Aquí alguien me escribe y me dice, bueno, no me escribe a mí, escribe lo siguiente en el video. Dice, ese bravo se nota que es líquido. ¿Cuánto costó esa hamburguesa? Alguien le escribió. Ah, pero está oculto el comentario. ¿Qué dice? No sé qué. Ay, princeso. Ahora hay que preguntar cuál es su presupuesto. Dice por acá, en tiempos atrás las mujeres eran como más medidas al pedir o hasta más delicadas. Pero supongo que como todo evolucionó, no habrá problemas. Otro comentario por acá dice, en una primera cita el hombre debe invitar, pero la mujer debe ser medida por educación. Por acá dice, él tiene que cobrar esa hamburguesa, porque como dice la comentarista. Le dijeron a Sammy comentarista. La comentarista, la que la paga son las relaciones. Dicen por acá, ¡ey, qué montón de comentarios! ¡Líchigo! ¡Ja, ja, ja! Si tiene 37 y está soltero, ¡huyan, mujeres! Eso dice Fernando. Por acá dice, casi se queda sin los pasajes. Vayan a comentar el video y después vienen acá a WhatsApp y escriben hamburguesa o envíen el emoji de la hamburguesa. Dale. Vámonos para atrás. Recuerda que...

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0: En Mix 103.9 son las 12 en punto.
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2: Feliz tarde para todos los oyentes de Mix Radio. ¿Cómo están? Feliz tarde de 16. Así comenzamos este programa, este show que hemos titulado El Mixeo. De lunes a viernes ustedes no se pueden perder este show, que es el show del mixeo de 2 de la tarde a 5 en punto, el show con Sammy. Yo los acompaño, escuchamos música juntos, tenemos muchos premios. Además de eso, vacilamos un ratico con los temas de tendencia. Nos reímos, usted opina, las notas de voz casi todas, prometo reproducirlas. Así que en este momento habilito mi WhatsApp. Les tengo una noticia porque mucha gente me ha mandado mensajes a mi Instagram privado que estoy tratando de responderles a todos, claro que sí. Entonces, les estaba diciendo que mucha gente me ha abordado en mi Instagram, arroba Samara Haider, porque me dicen: Sammy, ¿qué pasó? ¿Nos bloquearon del WhatsApp de Mix? ¿Les hackearon el WhatsApp? No nos han hackeado el WhatsApp. Tampoco los hemos bloqueado, mucho menos los hemos eliminado. Estamos haciendo unos arreglos, por lo tanto, las personas que le aparezca como el WhatsApp de Mix, así como inhabilitado o para invitar, tienen que hacer lo siguiente: borrar el número y volverlo a guardar. 301-301-1039. Ustedes borran el que tienen y lo vuelven a guardar. Nada del otro mundo. Y cuando ya lo tengan listo, me confirman si ya está funcionando. 301-301-1039. Es importante que ustedes hagan eso. Me están preguntando que qué está pasando en la ciudad. Sí, la ciudad está llena de humo. Ya les voy a contar de qué se trata. Por ahí se pronunció el alcalde Alex Char. Obviamente estamos preocupados, pero ya les voy a contar exactamente de qué se trata. Voy con música y ya regreso con todo lo que está pasando en Barcelona.

Bueno, efectivamente, como ustedes se han pronunciado aquí en el WhatsApp, ahora que yo venía de camino para acá, vi una nube, bueno, desde mi balcón, se ve la isla que ustedes saben que se llama Parque Isla Salamanca. Desde ahí se ve, hay una humarada terrible que yo pensé que solamente era en ese pedazo, pero resulta que para el norte de la ciudad de Barranquilla está llenísimo de humo, la gente se está quejando en las casas, están saliendo en algunos barrios que están muy cerca del río diciendo que no pueden estar ahí porque el olor la quema. Efectivamente, la densa nube de humo que se presenta este jueves en Barranquilla, para los que están preguntando exactamente al norte, se debe a la quema en el parque de Isla Salamanca. Obviamente ya esto lo hemos visto antes, ustedes ven que se ponen a quemar ahí y eso afecta todo lo que hay alrededor y eso es lo que está sucediendo. Obviamente a esta situación el alcalde se pronunció, hizo un llamado urgente, urgente a las autoridades para atender la emergencia ambiental. A través de su cuenta de X, el mandatario distrital señaló que, abro comillas, ya está bueno de seguir permitiendo que las quemas en la isla Salamanca se repitan una y otra vez sin que existan soluciones de fondo, cierro comillas. Al mismo tiempo, Alex Charm, el alcalde de Barranquilla, le pidió a Parques Nacionales y a la Gobernación del Magdalena adoptar medidas concretas ante una situación que, según afirmó, está afectando la salud y la calidad de vida de los barranquilleros. Hay que tener cuidado, la cosa está delgadita, ahora que venía para acá de verdad me dio mucho miedo cómo se veía y mucha gente con tapaboca. Esperemos que esto tenga una solución pronto porque sí, como dice el alcalde, esto afecta la salud de los barranquilleros.

tengo que contar algo. Ah, bueno, ya aclaramos y los que no sabían qué estaba pasando en la ciudad de Barranquilla, ya les informé de por qué el tema del humo, ¿cierto? Si usted no sabe, pues ahorita vuelvo y le explico, porque hay humo, humo, humo, humo, y no el humo ese cuando llega un jugador en Junior, puro humo, no. Es un humo que ha envuelto a Barranquilla, pero ya voy para allá. Por lo pronto tengo que decirles qué traigo el día de hoy para que ustedes también se animen a participar. ¿Recuerdan el señor de la hamburguesa triple que dijo, ay, es que esa señora pidió una hamburguesa triple y la verdad me pareció una conchuda de su parte porque sí iba a pedir una cosa tan costosa en la primera cita? 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

0: como Brian Barrio Obrero.
1: Hey, vamos a darte una leve explicación del modo operandum que tenemos nosotros.
2: Yo me muevo como un patrón. No me cabe otra pa' que en los bolsillos del tampoco munición en el.
3: Ahí aparece también Tito, el bambino, el patrón. Bueno, pendientes que ya en minutos vengo con.
2: Yo subo.
3: La hamburguesa triple. Y los que quieren ir al Looping Park se preparan porque tengo manillas. Atención, tengo manillas para que vayan al parque de diversiones. Deben enviar la palabra parque al 301-301-1039. Si usted de los que dice que lo bloquearon del WhatsApp o que nos hackearon el WhatsApp, le voy a explicar. Borre el número y vuélvalo a guardar. Estuvimos haciendo unos arreglos y la manera de arreglar esas situaciones que usted borre el número de Mitch y lo vuelva a guardar. No hemos cambiado de número, no nos han hackeado, ni tampoco lo hemos bloqueado. Así que pilas, envíe, guarde el número otra vez y puede participar. Si quiere manillas para el Looping Park, envía la palabra parque. Si quiere hamburguesa, triple carne, pero la triple, envíe la palabra hamburguesa. Por acá hay alguien que me dice, Sammy, ¿cómo se llama esa canción que acaba de sonar? Bueno, la que acaba de sonar, que hace Tito, se llama La Gerencia. La Gerencia, para que la busquen si les encanta. A mí me gusta el comienzo, pero esta me gusta el doble. Flow Violento, Arcángel.

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16: En Mix 103.9 son las 3 en punto.

0: ¿Pero qué es lo que están comiendo?
1: Pero ya tú comiste.
0: Pero yo no quiero. Bienvenidos a una nueva hora de música. El practicante trajo su choritaco que yo le di por ser argentino.
2: Me tocó guardarlo para almuerzo porque no había tenido almuerzo un boleto.
0: Pero viste que te sirvió el regalito que yo te di, nene.
2: Está muy bueno.
0: Choritaco. Esto lo traje esta mañana porque como los perdedores están tristes, yo los argentinos le hemos enviado un regalo. No, déjale a John un poquito,
2: pero John tiene empresa.
0: Pero caí, trágala. Practicante, a la vulgaridad. Eso pulgar al aire, eso se ve corroncho.
2: Mañana te tengo que ver comiendo al aire.
0: En la mañana soy una y en la tarde soy otra, recuerda. ¿Qué haces por aquí?
2: Si quieres montar baticultura.
0: Ah, bueno, ajá. ¿Qué haces aquí?
2: Es la hora de los practicantes.
0: Ay, no, qué asco. Orly,
2: hay un pedazo de papa.
0: Orly, dile algo. Chica, no, va a ensuciar todo. El... Y ese mismo.
2: Este es tu micrófono, hermano.
0: Ese es mi micrófono de la mañana, che. ¡Qué asco!
2: ¡Practi chisme!
0: Espérate, pero hay que poner música de practici. ¿Qué para que practique?
2: Ayer pusiste.
0: Una gay.
2: No era gay. ¿Cómo va a decir que Gigi Agostino es
0: no,
2: gay?
0: No, pero no es gay. O sea, que suena así raro. Pero espérate, vamos a poner.
2: Pi, pi, pi, pi, pi.
0: ¿Cuál pi, pi, pi,
1: pero ¿y por qué te rascas el sobaco para poner la canción?
0: Porque me dio rasquilla y me dice.
2: Mira, qué cosa hay.
0: Ah, dale.
1: ¿Te ponen andar usando Yodora?
0: No, yo uso uno verde ahí. Ajá.
1: Yeah.
0: Es medicado y todo. Habla, habla. Ver, ¿cuál
1: claro,
0: es el chisme?
1: Esa grajera tiene que tener un.
0: Mi amor, grajo, te puedes
2: no,
0: pegar.
2: A ver,
0: no, échale a la aquí no te vas a acercar con tu porquería de boca llena de comida. ¿Qué practichín me traes? No traes nada bueno.
1: Te cuento sobre la reunión.
0: ¿Cuál reunión?
1: Un casi grupo en Facebook que están armando. Las exes se llaman.
0: Las exes.
1: Las exex.
0: Exes.
1: Las triple exex.
0: ¿Quiénes son esas? ¿Y qué es el chisme? ¿Quiénes y por qué son famosas?
1: ¿Tú conoces un man que se llama Bele?
0: Pues claro.
1: ¿Cuál es su ex?
0: Cara.
1: Mm-hmm. ¿Y tú conoces a Wanda?
0: Lo he escuchado, Wanda Caribe.
1: Ese mismo, el de la maleta, el de la música. ¿Cómo se llama la ex?
0: Sheila, no.
1: Mm-hmm.
0: No.
1: Sí.
0: No.
1: Sí.
0: No.
1: Sí.
0: Sheila y Cara andan juntas. Son parejas.
1: Pero no. Yo no dije que había montado emprendimiento, ni me hice frito, ni nada. Ojo que lo estás diciendo tú.
0: No, entonces.
1: Estoy diciendo que estaban tomándose un chai latte mate.
0: Ah, andan con
1: y
0: esa hora.
1: Están hablando.
0: ¿Las vieron
1: no
0: juntas?
1: Creo que vayan a cantar o vayan a sacar un dúo.
0: Ah, pero es que
1: Cara
0: canta, Cara es cantante y Sheila pues le
1: va a cantar.
0: Cara canta súper bonito, canta lindo.
1: No,
0: o sea, espérate.
1: A ver, dame una canción de Cara.
0: Déjame hablar, o sea. Cara y Sheila las vieron juntas hablando, en parchando, ¿qué?
1: Parchandito, sí.
0: Ay, qué.
1: Tardeando.
0: ¿Tú te imaginas quién sería el tema de conversación en
1: no
0: eso?
1: No creo que sea el Orly, idea de cabelladas en redes sociales.
0: Déjame, quédate con Orly que te voy a cachetear. Anda, qué fuerte, qué babado, qué chisme.
1: ¡Chisme! Dato que te doy.
0: Dato que te tengo, dato que te doy. De los dos ex, ¿para ti cuál fue el peor? ¿Bele o Wanda?
1: Creo que Wanda la embarró feo a nivel nacional.
0: Sí.
1: Porque los que no sabían quién era ella terminaron en el ojo del huracán sabiendo y terminó diciendo te amo y te adoro.
0: Sí,
1: y
0: sí.
1: Quedó muy barro. Ya los otros sí, cacho normal. Se dejaron WhatsApp, se WhatsAppearon por aquí, te mandó la foto del pipí.
0: Bueno, en fin. El punto es...
1: No sé, estoy hablando... Lo que te han mandado a ti, que me han mostrado, que mira lo que me mandaron.
0: No, no me han mandado nada de eso, ridículo.
1: Te las mandan aquí al WhatsApp de aquí.
0: Aquí a Mixi me han mandado atrevidos que son atrevidos.
1: Tus oyentes.
0: Los oyentes, nada que ver. Bueno, ¿y qué más chisme trae? Más ni nada bueno. Ya, ¿qué más? No trajiste nada.
1: Que hoy van a pasar cosas en la fiesta de la Virgen del Carmen. Porque no hay cosa más bonita que ser hincha Santa Fe.
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1: Ajá. Esta es la historia de una mujer muy bella.
2: Hermosa.
1: Excelente sonrisa, excelente físico.
2: Única.
1: Wow. Pero por dentro se sentía muy vacía. 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

colegas recuerden que no es lo mismo matar la liga a que la liga los esté matando a ustedes.

0: Les voy a tirar un dato. En aproximadamente 5, 6, 7 minutos voy a escoger ganador o ganadora de manillas para Lupin Park. Recuerden que aquí en el Mixeo tenemos premios todos los días. Hoy voy a entregar manillas dobles para Lupin Park. ¿Quieren ir al parque de diversiones? 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

0: Lo prometido es deuda. Les dije que 8 minutos y aquí estoy. Vamos a entregar manillas dobles de Lupin Park en este instante. Lo vamos a hacer como lo hemos venido haciendo cada tarde. Aquí en el Mixeo es el programa de los premios. Voy a hacer una pregunta. Ustedes deben contestarla de la siguiente manera. Primero el comando ganador. Yo estoy modo mix, escuchando Mix Radio. Y luego la respuesta a la pregunta que haré. Voy a hacer la pregunta. Ustedes están ahí pendientes, envían su nota de voz. Hago la pregunta, me voy con una canción de 4 minutos. Para los que están escuchando a través de la app, les dé tiempo de contestar. Hay el app, hay un retraso de unos segundos. Entonces sería muy tramposo hacerlo sin darle tiempo a la gente que está en la app. La pregunta es por 2 manillas para el Lupin Park. O más que pregunta, hoy quiero este reto. Mencióname 4 locutores o personajes de Mix. 4 locutores o 4 personajes de Mix. No olvides enviar el comando ganador bien. Yo estoy modo Mix escuchando Mix Radio. Y en 4 minutos, luego de esta canción de Wisin, Jay Cortés, Los Legendarios, se llama Fiel, estoy de vuelta.
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0: Ponce, señoritas W, Jay Cortés, Hayes, los legendarios, hay alquímico.
1: Bueno, lo prometido es deuda. En este instante vamos a irnos al WhatsApp. Debe estar inscrito o inscrita. La pregunta o el reto para ganarse dos manillas es el comando ganador más la respuesta a la pregunta. Aquí el sistema acaba de seleccionar a alguien. Vamos a ver si está correcta la respuesta, si todo está bien. Hola, hola.
2: Yo estoy en modo MIT, escuchando MIT Radio, lo que comando en Barranquilla. Ajá. DJ Orma, DJ Madre, Mr. Bravo, Sammy, la del Sol del Humor.
1: Ahí se le fue un poquito la voz en uno, pero yo creo que sí lo dijo bien, ok.
2: Yo estoy en modo MIT, escuchando MIT Radio, lo que comando en Barranquilla. Okay. DJ Orma, DJ Madre, Mr. Bravo,
1: DJ Orly, André Bravo y Sammy, la del Sol del Humor. Donde se le fue la voz, ahí dijo DJ André. El comando ganador está correcto. Yo soy Modo Mix escuchando Mix Radio. Dijo Orly, André, Bravo y Sammy. Él se llama Kalek. El señor Kalek. No, mentira, no sé cuántos años tiene. Si es señor o señorito, dice que tiene 23 años. ¡Acabas de ganar!
3: Ya tenemos un ganador. ¡Ganaste!
1: Tenemos ganador. Él es Kalek. Ganador de manillas dobles para ir al Looping Park. Y en este instante les tengo que contar algo que va a pasar. Ya les voy a decir de qué se trata. Mujeres, prepárense porque tengo sorpresitas.

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0: ir a la pausa, pero no se desanimen porque en la siguiente hora les tengo noticias. ¿Quieren parchar conmigo, comerse una hamburguesa triple carne? Quédense conectados porque les traigo muy buenas noticias luego de la pausa. Ya regreso, este es el mixeo con Sammy, la del Sobe el Humor.
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4: En Mix 103.9 son las 4 en punto.

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plancitos para este fin de semana. Estoy buscando 5 mujeres. Para los que van llegando, bienvenidos. Este es el mixeo con Sammy. Pero estoy buscando 5 mujeres. Tú puedes participar por alguna prima, hermana, o tú, mi reina, que estás por ahí. Estoy buscando 5 mujeres que quieran ir conmigo a comer hamburguesa triple el fin de semana. Una hamburguesa triple carne. Pero ojo, porque ahí voy a pagar yo. Voy a pagar yo, nena. Yo me voy a pagar las hamburguesas de las 5 mujeres, pero hamburguesa triple carne. Vamos a ir, parchar, comemos, la pasamos bueno. Entonces necesito que en este momento las mujeres que quieran ir este fin de semana a comerse una hamburguesa triple con Sammy, en modo mix, obviamente mix paga la hamburguesa, paga la gaseosa, deben ya mismo enviarme el nombre completo, el emoji de hamburguesa y el nombre completo. El emoji de hamburguesa y el nombre completo, porque vamos a ir y nosotras mismas nos vamos a pagar la hamburguesa triple con el Money Mix. Yo voy a invitarlas para que no venga ningún fulano, ninguna fulana, bueno, más fulano que fulana, a decirles: es que usted, ¿por qué pide en la primera cita hamburguesa triple carne? Pues ridículo, yo las voy a invitar. Así que pilas, mis amores, mis reinas, mis lindas, a participar, porque este fin de semana nos vamos de hamburguesita triple en modo mix. Y vamos ahí, yo voy con ustedes, obvio. Me.

Entonces, como les contaba, el parchecito de este fin de semana es las mujeres de Mix junto con Sammy, la del Sobel Humor. Nos vamos a ir a comer hamburguesa triple carne. Y no se preocupen porque no vamos a hacer ningún video exponiéndolas. Por el contrario, Mix, el Money Mix, te pagan las hamburguesas triple carne, mi amor. Así que yo voy a escoger 5 mujeres que me van a acompañar comer hamburguesa, pero no hay que una hamburguesita con queso sencilla, no, la triple carne, mi amor. ¿Qué tienes que hacer? Pues, mi vida, tú que eres mujer, y si eres hombre, pero quieres que tu novia, esposa, amiga vaya, también puedes participar. Envía el emoji de hamburguesa, llena los datos, y si eres hombre, tienes que darme adicional el nombre de tu persona, mujer, sea hermana, prima, lo que sea, que quieres que vaya con nosotros y nosotras a comer. Pero si, bueno, eres mujer, pues llena los datos y listo, porque ya ahorita voy a dar nombres de ganadoras. Hoy voy a escoger varias y mañana en el mixeo voy a escoger el otro grupo. Mix paga por ti las hamburguesas triple carne, pero no así como que ahí coge la hamburguesa, no, vamos a ir a comer juntas. Vamos a armar el parchecito, las mujeres de Mix Radio. Dicen por acá, Sammy, si, mi señora. Ah, ok, están participando por la señora, ¿verdad? Qué bueno, eso me gusta, eso es bueno también.

0: avisando en el WhatsApp las que quieren ir a comer hamburguesa triple con Sammy este fin de semana. Sammy se manda con el Money Mix. O más bien Mix se manda las hamburguesas triple carne. Serán varias, serán 5 aproximadamente, 5 mujeres empoderadas que van a ir conmigo a comer hamburguesa triple, porque nosotros no necesitamos un hombre que nos pague. Aquí acabo de seleccionar a la primera. Las estoy viendo, estoy hablando con ellas. Y la primera ganadora para ir conmigo este fin de semana y que Mix pague por ella la hamburguesa triple y aparte el plancito para hablar mal de los hombres, digo, hablar mal de todo el mundo, es Jamie Montero Peñalosa. Jamie, acabas de ganar.
1: Ya tenemos un ganador más. Ganaste.
0: Jamie es la primera ganadora que va a ir conmigo a comer hamburguesa triple carne. En minutos vengo con la siguiente ganadora. Sigan ahí enviándome el emoji de hamburguesa y su nombre completo porque estoy escogiendo ganadoras.
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0: que van llegando y no saben de qué estoy hablando, y es que este fin de semana Sammy y Mix se van a llevar a 5 mujeres a comer hamburguesa triple carne y nosotros vamos a pagar.
1: Pedro Capó.
0: Así es la cosa.
2: ¿Cómo es la cosa, Sammy? Cuéntamelo todo.
0: Yo me voy a llevar a 5 mujeres. Hoy voy a escoger 2, mañana 3. Vamos a comer hamburguesa triple carne. Sí.
2: Ah, pero se van solas y nos van a dejar a nosotros.
0: Bueno, por favor, la vamos a pagar nosotras.
2: No, ustedes, yo creo que es mía la que va a pagar por ustedes.
0: Yo voy en representación de mi hija. Pero para que no estén hablando ese poco de hombres diciendo que en la primera cita no se puede comer hamburguesa triple A3.
2: No se puede.
0: Entonces, tú dices que
2: no se puede. ¿Qué dice Orly? ¿Se puede comer en la primera cita una?
0: Ay, niño, habla ahí.
2: ¿Se puede comer la triple carne en la primera cita? ¿Tú qué dices?
3: No, se puede comer la especial que viene con 4 carnes.
0: ¡Vaya! Orly se ve que es un tipazo, hombre. A ver, mira, Flow es de los de Bravo, Team Bravo. Cuidado. Pero bueno, aquí tengo el nombre de la segunda ganadora. Ella es María Isabel Sánchez. Acabas de ganar.
4: Ya tenemos un ganador mes. Ganaste.
0: Serán cinco. Y yo ya escogí 2. Mañana escogemos 3, Flow. Así que.
2: Bueno, pendiente los oyentes, porque si quieren ir a comer hamburguesa triple carne, Mix lo paga por ti con el Money Mix. Así que muy atento, porque en todos los programas vamos a estar activos inscribiendo a mucha gente.
0: Este pasa. Salir, pero durante todos los programas van a participar para que ganen su hamburguesa triple carne. Este es para el parche, que vamos a hablar mal de los hombres.
2: Para que se tomen fotos y la monten a la historia. Exacto. Y le digan, ah, mira, tú que no me quisiste invitar ni siquiera un perro caliente, Mix pagó por mí la hamburguesa triple carne.
0: Exacto, listo, Flow. Ya viene Flow aquí al Perreo Mix con André. Yo ya me voy despidiendo, así que no se desconecten, porque en minutos llega Jay Flow, DJ André al Perreo Mix. @ Samara Haidar, Samara con S de Sobel Humor, hacia aparezco en Instagram y en TikTok. Besitos en esas nalgas. Chao.

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0: En Mix 103.9 son las 5 en punto.
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0: muchacho. ¿Qué tal si nos tocamos el disquito ese que anda por ahí? ¡Listo, muchacho! ¡Vamos con todo!
1: ¡Uno, dos!

0: al único y verdadero perreo original de la Radio Barranquilla, el perreo Mix, solo por Mix Radio, la emisora que está comandando, bebé.
1: J-Flow.
0: ¿Te acompaño en dónde? En
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0: Aquí estoy. Listo, preparado para acompañarlos y meterle todo el flow. Arrancamos al ritmo de Mambote Guillermo.

¡Ay, bebé! El perreo original. Hoy con ustedes hasta las 7 del mundo de la noche. Prepárense porque hoy, atención, voy a pagar por ustedes muchas manillas para ir al Lumin Park, el parque de diversiones que la está dando toda en Barranquilla. ¿Quieres ir? Envíame la palabra Lumin Park, el emoji de parque de diversiones.

0: Esto se llama la Sarao, sonando aquí en el Perreo Mix. Sonando la Gego, la que comanda y manda en toda la ciudad.
1: Los clásicos nos pertenecen.
0: ¿Tú sabes que sí? Los clásicos nos pertenecen. Y suenan, por supuesto, aquí en la que comanda y manda.

Bueno, a esta hora vamos a poner modo mix a la gente que se reporta. 301-301-1039 que me dice J-Flow. Estamos modo mix. Estamos dando todo. Orlando Durán me dice modo mix. Modo mix para Orlando Durán. Gracias por estar activo a esta hora. Comandando. Oye, J-Flow, quiero ir a Lubin Par con toda mi family. Bueno, llena los datos ahí, entras a participar de una. Ay, güey. Puro perreíto, puro perreo a los Mix Radio. Por todos los verdes que ya me la estamos dando toda, ¿no? Estamos metiendo todo el flow. ¿Quién más se reporta esta hora? Saludos para Camila Salcedo. Para Wendy Uranis Manga se reporta. Me escribe J-Flow. Buenas tardes, escuchando el perreo. Saludos para ti, baby. Gracias por estar escuchando el perreo Mix. Eso me gusta, eso me gusta. ¿Quién más? Recuerden, 301-301-1039 es el WhatsApp. Está habilitado para ustedes. Radio. Que se reporte, me cuenten dónde anda.

0: que está comandando. Pendiente porque en cualquier momento voy a pagar por ustedes manillas para ir al Looping Park con el Money.
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0: 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Es momento de viajar en el pasado. Algo de Jiggy Drama, Jiggy D. Contra la pared, bebé. Es el perreo por la que comanda.

0: hamburguesa triple carne si la quieres ganar. Házmelo saber ahí en el WhatsApp Mix. Me dice Jay Flow, quiero que me pague por mí la hamburguesa triple carne para mi pareja. Vamos para eso. ¿Entras a participar de una? ¿O quieres ir a Lupin Park? El parque de diversiones. ¿Quieres ir ahí? ¿Quieres ir a disfrutar en el parque de diversiones? Me envían la palabra Lupin Park o la palabra parque o emoji de parque de diversiones y entras de una a participar por tus manillas. Y Mix va a cortar con el Money Mix. Quiere que la. Aviso, somos la emisora que comanda el perreo Mix, está sonando. Todo aquí ya mi comandando. Mientras vas de retorno a casa, puedes reportarte a través del WhatsApp 301-301-1039. Me cuentas dónde andas, por dónde vas, en qué trancón vas, porque sé que hay muchos trancones en la ciudad. En este momento te conviertes tú en el reportero. Me dice Jay Flow, voy por la circunvalar, freno trancón. Voy por la 53, voy por la... No sé por dónde vas. Repórtate y ponte en modo...
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0: Vamos con más de la música. Súbele a tu radio. Es jueves y todo aquí ya en modo Mix.
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0: playa por todos los verdes de Kiyami, dándola toda en modo mix. Somos la Keko, la que comanda y manda en toda la ciudad. Mi gente, seguimos avanzando en esto que se llama el perreo mix, solo por Mix Radio.
1: Tengo el remix para mi amor, Maluma, baby.
0: ¡Ay, bebé! Mi gente, tenemos invitados aquí en Mix Radio Barranquilla, la emisora.

0: cantando en vivo, cantando en vivo. ¿Cómo?
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0: Yeah. Ah.
2: Maluma.
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0: Epa. Oye, Mr. Plata, bienvenido a Mix Radio Barranquilla, la emisora que está comandando. Oye, sabemos que tenés esta canción. Las muñequitas que están bien pegadas aquí en la ciudad de Barranquilla y por supuesto suena muy bien aquí en mi radio. Canción que se ha vuelto tendencia. No hay un party, no hay una fiesta, no hay un lugar donde suene esta canción y todos la bailan. Yo que animo fiestas también privadas y todo el hacemos show, suena esta canción y todos los chicos la bailan a todo pulmón. Qué bueno, ¿no? Bienvenido a Mix Radio.
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0: ¡Aló!
1: ¡Aló!
0: ¡Eva!
1: ¡Otra perra a la vista!
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2: Bueno, Mr. Plata, bienvenido. Oye, Mr. Plata, ¿cómo te sientes que es una de las canciones que ya se ha vuelto tendencia, se ha vuelto viral?
1: Una perra.
2: Y suena aquí en Barranquilla y en diferentes partes del mundo.
3: Está cabrón porque es una canción que me ha abierto muchas puertas, que es mi hit.
2: Sí.
3: Y nada, contento de estar en Barranquilla.
2: Eso. Mr. Plata, ¿qué tal te ha tratado la ciudad?
3: De maravilla. Sí. Me encanta mucho la costa ya en todas las entrevistas que he estado, lo he dicho.
2: ¿De dónde es Mr. Plata, para el que no sabe?
3: De Tumaco, Nariño, al suroccidente del país.
2: ¡Wow! La gente de Tumaco, hombre.
3: Sí, una isla de 200.000 habitantes al sur del país.
2: Oh, qué chévere, ¿no? Para el que no sabe, de Tumaco para el mundo, hoy aquí en Barranquilla, Mr. Plata en modo mix. Oye, que por ahí me dicen que tuviste una caravana aquí en la ciudad de Barranquilla.
3: Ajá,
2: cuéntame un poco sobre eso.
3: Una colaboración que tenemos con Totoy el Frío, que no ha salido.
2: ¿Sí?
3: Me invitó aquí a Barranquilla y hicimos una rodada por una caravana, brother.
2: Sí.
3: Y muchas motos, pero muchas. Yo calculo unas 1,000, qué sé yo.
2: O sea, ¿cómo te sientes con ese recibimiento en la ciudad?
3: Mano, contento. Espero poder hacer mérito al recibimiento que me hicieron. Me sentí muy querido. Ese es el motivo por el cual volví. Y nada, contento. No sabía que me querían tanto aquí. Tengo que venir con los carnavales. Nunca he venido.
2: Claro que sí. Me imagino, Mr. Plata, es una guacherna, que es un desfile que hacen de noche aquí en la ciudad de Barranquilla. Increíble.
1: Yeah.
2: Invitado totalmente, claro.
3: Saben, yo soy de Barranquilla. Barranquilla me encanta. En Barranquilla me quedo.
2: En Barranquilla me quedo. Me quedo. Bueno, Mr. Plata, sabemos que también tienes una canción con Héctor Nasa. Cuéntamelo todo.
3: Mi hermano Héctor Nasa. Es una de las canciones más recientes que tengo. Se llama Gracias Dios. Ahí le cambiamos el concepto a la gente, sí, para que se la disfruten.

0: Dímelo, André.
1: Dímelo. ¿Qué está pasando, mister? ¿Qué es la que hay, mi brother?
2: ¿Tú sabes aquí, vale, qué?
1: ¿Jugándola toda, qué?
2: ¿Tú sabes qué? Junior es tu papá, vale, qué.
1: Papi, Junior tu papá, los demás valen.
2: Suave.
1: Bueno, por ahí te he votado en redes sociales tratando de hacerle promo a esta canción que está buenísima. Yo la he escuchado por ahí un par de veces y digo, wow, qué tema, brother.
2: Dura.
1: Durísimo, con un mensaje súper bacano de motivación para todos los pelados y que sepan que se puede cuando se agarra de la mano de Papito Dios.
2: Sí, hermano, es una canción que siento que entre tantas cosas que se hacen virales, esta debería estar viral porque es una canción muy bonita. Muy bonita, que yo siento que puede conectar mucho con la gente. Y me di a la tarea, en compañía de mi equipo, de que no se pierda, entre tanta música que sale y tantos artistas talentosos, como de que no se pierda esta canción, porque de verdad está cabrona, pero de verdad. Y me encantaría que se convierta en un himno aquí. El domingo lo voy a cantar en Wakanda y nada, con que prendan un par de bengalas como hacen aquí, yo me voy contento, ¿sabes?
1: Voy para Wakanda, ya voy a verte seguramente, hermano.
2: Qué duro.
1: Y si unimos fuerzas, hacemos esta canción un éxito aquí en Barranquilla, a nivel de mí. Voy a hacerte una propuesta aquí al aire.
2: Vamos allá, a ver.
1: Si hacemos esta canción un éxito aquí en Barranquilla también, aquí en la radio, en Mix, la sonamos durísimo todo el día, la hacemos un paro en la ciudad, hacemos un party.
2: Va.
1: Mr. Plata,
2: va.
1: Héctor Nasa,
2: va.
1: Para los oyentes de mí gratis.
2: Va, gratis.
1: ¿Le vende?
2: Por favor.
1: Grábame eso. Atención, gente de Barranquilla. Si hacemos aquí en Barranquilla un éxito esta canción de Mr. Plata con Héctor Nasa, se llama Gracias a Dios. Pidan esta canción, la voy a sonar súper full en la emisora, durísimo. Si le hacemos un éxito en Barranquilla, se viene Mr. Plata y Héctor Nasa para un party.
2: Y te tengo otra mejor.
1: Háblame.
2: Y a los seguidores que suban un TikTok etiquetando a Miss Barranquilla,
1: okay,
2: el que más views tenga, me lo llevo un día a un show conmigo. Todo
1: me gusta
2: pago.
1: Eso.
2: No importa en qué parte de Colombia sea.
1: Llámate, tienes ahí, llámate Héctor Nasa, a ver qué te dice.
2: Okay, Héctor, vamos
1: a comprometernos aquí en el emisor y tal. Dale a ver si el hombre contesta ahí. Y lo hacemos real, papi, que hacemos las cosas reales, de una. Mr. Plata en la casa. Es más, suéname esa canción, por favor, ya. Aquí en vivo Flow. Y vamos a esperar que haga contacto con el Tornazo y que diga, papi, me acabé de comprometer con la gente de Mix. Es de la casa, Héctor.

0: dice que esto está en un campamento, anda en un campamento por ahí, de pronto está grabando, pero escribe la vez que dice el hombre. Si le tiramos por allá, Mr. Plata se comprometió. Si hacemos esta canción un éxito aquí en Barranquilla, el man se viene un party mix con Héctor Nasa gratis para los clientes de Mix Radio. Ahí sí, está.
1: Tú sabes, estamos ya comprometidos 100%. 100%, y los TikTok voy a estarlo viendo. El que se haga más viral, bro, me lo llevo de viaje conmigo.
0: Díselo a la gente de la cámara. El compromiso es, si hacen esta canción un palo en Barranquilla, se viene para un party mix, hágale.
1: Me vengo para un party mix. Si ponen, gracias a Dios, viral en Barranquilla y se convierte un palo. Y el TikTok que más se haga viral, me lo llevo de viaje para un show gratis. Todo.
0: Suéname el tema, Mr. Plata, Héctor Nasa. Gracias a Dios, aquí en Mix Radio. ¡Zúmbalo!

0: súper duro el tema, Mister.
1: Duro, duro, una canción que me gusta mucho. Y nada, cada que la ponen me pongo muy contento, ¿sabes? Está cabrón esa canción, es dura.
0: Y además del mensaje que tiene la canción. Y es que Mr. Plata es uno de los artistas que viene remando hace rato, brother. O sea, la gente le encanta ver el éxito de los artistas y decir, no, la tiene fácil, tal. Pero te vimos hasta en un reality de niño.
1: Muchacho, no. ayer venía en el avión.
0: Sí.
1: Y estaba viendo TikTok. Yo siempre veo mucho las redes sociales y me encontré un video musical del 2007, bro.
0: Ush.
1: Ya van a ser 20 años y yo tengo 26.
0: Qué locura, brother.
1: Van a ser 20 años de carrera. Que han pasado muchas cosas, hermano. Es la historia de perseverancia y de trabajo. Trabajamos muchísimo y creo que es una de las cosas que ha conectado con la gente. Y está cabrón, bro. Ya casi 20 años.
0: Es para que la gente sepa que además, porque mucha gente quiere alcanzar, y eso es lo que ven de las redes sociales. Hoy la gente, los pelados sobre todo, se frustran porque ven al artista exitoso y dicen, no, yo quiero llegar allá. Pero que tú cuentes tu historia y digas, brother, tengo 20 años haciendo música, haciendo una carrera, y gracias a Dios el éxito me está llegando de esta forma. Pero, hey, tengo, brother, echándole, como decimos aquí, canaleta hace rato.
1: Casi 20 años. Pues es el mensaje de esta canción. Que la cojan suave, que no se dejen llenar los ojos por el éxito de las otras personas. Realmente a veces muchas cosas no son lo que parecen.
0: Sí.
1: Porque alguien decía que las estrellas solamente están en el cielo. Entonces no se dejen como mete presión de estas personas que parecen estrellas. Y realmente las estrellas solo están en el cielo. Que la cojan suave, bro. Que disfruten el proceso.
0: Eso.
1: Yo sé lo frustrante que puede llegar a ser. Porque yo lo he vivido y no es tan sencillo. Los artistas les dicen, ay, el que se quita es el que pierde y no sé qué. Pero pues es muy sencillo decirlo cuando estás cobrando 100, 200 millones mensuales. Pues
0: sí.
1: Y todavía no conseguís lo que querés. Porque a veces no es el dinero, sino las metas que uno quiere alcanzar. Y a veces es muy sencillo decir, no te quites a un pelado que está trabajando 8 o 10 horas para poder pagar un video musical.
0: Total.
1: Que yo vengo de ahí, bro. Yo manejaba Uber.
0: Imagínate.
1: ¿Sabes? Manejaba Uber siendo abogado, terminando mi carrera de derecho, manejaba Uber para pagarme mis videos, para pagarme mis cosas. Y nunca dudé. Pero siempre estaba claro de que había madera para hacer la escultura, ¿sabes? Y nada, que se lo disfruten, que estoy seguro que cuando el éxito le llegue, las cosas del pasado toman mucho valor.
0: Valora más las cosas, totalmente. ¿Sabe?
1: Mucho, mucho, mucho. Lo que antes parecía simple se convierte en algo muy valioso. Muy, muy valioso.
0: Y el título de la canción, denle gracias a Dios todos los días, porque, brother, llamar las cosas de esa forma, dándole gracias a Dios, es como un imán para llamar el éxito.
1: Gracias a Dios. A él le debemos todo. Yo soy un artista que cambió, Dios cambió mi vida. Y lo sigo mucho. Lejos de ser una persona perfecta, pero nada.
0: Sí, espérate, porque es un tema que he tocado con muchos artistas. Y la gente se equivoca cuando hay un éxito como el anterior, las muñequitas. Que las palabras obscenas, que no sé qué, que pito que flauta. Pero la gente dice, no, ese man no es de Dios. Y resulta que no, que es un man que ora todos los días, que le da gracias a Dios por lo que está pasando. Aunque las canciones quizás en su momento tengan una palabra de más, el tal, el mensajito. Pero miren, hay una canción como esta, entonces.
1: O sea, mira,
0: ey, vuelvan esta canción.
1: A veces a la gente no los entiende porque se quejan de lo obscenas que pueden llegar a ser mis letras.
0: Sí.
1: Y cuando hago letras obscenas, al cabo de un mes tienen 5, 6, 3, 4 millones de views. Esta va a cumplir un par de días y no ha llegado al millón. Entonces yo digo como que, ¿en serio? ¿Qué quieren? Hago una canción súper bonita, súper limpia, súper súper motivante y como que no llegan a ella rápido. Y hago otra diciendo un montón de cosas y le llegan súper rápido. Pero nada, o sea, no tiene nada que ver las letras de las canciones con la persona que uno puede llegar a ser, ¿sabes? Y yo creo que eso es Mr. Plata, yo me lo disfruto, este es mi trabajo, además es mi sueño, lo estoy cumpliendo y disfrútense la música, no hay música buena ni mala, simplemente es música. El arte es subjetivo, a cada quien. Por eso, para los gustos, los colores. Hay muchos artistas, escojan el que más les guste y no jodan tanto.
0: Señoras y señores, Mr. Plata en la casa, brother, tenemos un compromiso, entonces yo me voy a montar la película, brother.
1: Sí, papi.
0: ¿Cómo está esa canción?
1: Estoy comprometido con Mix.
0: Ok.
1: Hoy lo digo, estoy comprometido con Mix. Si la canción se vuelve un éxito en Barranquilla, yo vengo, papi. Vengo gratis con todo mi equipo, con la banda, con todo. Y rompemos y les traigo un artista invitado del Valle también. para que terminemos de ajustar.
0: Estamos claros, señores y señores. Mister Plata en la casa. Mister, gracias por compartir un rato tu historia, hermano. Creo que es de motivación para todos los pelados. Ayer precisamente estaba en un evento de la alcaldía con Dímelo King, de muchos pelados que vienen tratando de hacer su sueño realidad en la música. Y tienen siempre como ese, ¿será que sí? ¿Será que no? Y verte a ti, lo que has logrado, creo que es motivante para ellos.
1: Delen con fe. Venimos de donde por todo hay que luchar y seguiremos luchando hasta que Dios nos quite la vida. Confíen, no duden tanto y tírense. Y gracias a Dios, ustedes saben.
0: Mister Plata en la casa, señoras y señores. Ojo, pila todo el mundo ahí pidiendo esa canción aquí en Mix, súper duro. Gracias a Dios, Mister Plata y Turnaza.

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11: Ya marcamos las 6:12 aquí en Mix Radio.
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1: Bienvenido aquí con el animal de animales.

0: Esa canción se llama Narcisista. Oye, lo más reciente de KBC sonando aquí en Mix Radio. La emisora que está comandando.
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0: Esta canción le encanta al mono. Dímelo, mono. Estamos activos, ¿qué?

0: la gente de Flow Magia, que están a otro nivel, ¿no? Mejor dicho, dándola todo en modo mix. Somos Mix Radio, la emisora del otro, la del otro nivel, baby.
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0: Cómo nos encanta acompañarlos, saludarlos a todos ustedes. A toda la gente que me dice, hey Flow, estamos en modo mix. Estamos dándola toda. Así que saludos para toda la gente que escucha.

¿Qué tal si nos tocamos el disquito ese que anda por ahí?

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0: Yankeera, Aria Vega, con esa canción, Cule Poco, baby. Tú me gusta Cule Poco. Baby, Cule Poco. Papi, estamos activos, la emisora del otro nivel, la emisora que comanda en todo aquí, Yami, se llama
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0: Bueno, pendiente porque ya vengo a pagar por ustedes manillas para ir al Looping Park, para ir a disfrutar del parque de diversiones, a enviarme la palabra parque al WhatsApp. Importante llenar los datos. Participa de una. Vamos con música, Luister la voz.
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0: Esto se llama el capataz. Sonando en la Queco. La que comanda y manda en Guillami, baby.

0: cosa.
1: Ya tenemos un ganador mes. Ganaste.
0: Acaba de ganar. Mañana puede venir por su par de manillas. En modo mix. Ya vengo.

solamente para las oyentes que no han ganado, ¿listo? Porque si ya tú ganaste, automáticamente el sistema va a rebotar y no se te va a entregar el premio. ¡Wow! Aquí voy. Vamos a ver si contesta como debe ser la clave mix, ¿ok?

Ok, aquí estoy devolviendo llamada. Vamos a ver si contesta como debe ser. Gana de una, si no conoce a Yaper. Vamos a ver, vamos allá. ¿Cómo? Yeah, yeah, no suena, ¿qué pasa?

Bueno, no sé qué pasa con la línea telefónica. Como los cordones, no. Entre los oyentes que ya están inscritos, ojo, entre los que están inscritos, voy a hacer una pregunta y me la va a contestar a través de nota de voz. ¿Listo? Me la contestan a través de nota de voz en ese momento. ¿Listo? Aquí voy. Dame el nombre de los locutores que están en el arranque de Mix. De 6 de la mañana a 10 de la mañana. El nombre de los locutores que están en el arranque de Mix. Me dicen, yo estoy modo Mix, escuchando mi radio. Y los locutores que están en el arranque de Mix son a través de nota de voz.

0: Saimi Radio, DJ Saimi y DJ Bravo, y también está el practicante.
1: Eso es correcto.
2: Ya tenemos un ganador, Mex. Ganaste.
1: Acaba de ganar. Se va para Looping Par con el Money Mix. Mañana sus dos brazaletes para disfrutar.
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1: Ya viene Orly DJ para acompañarlo en la parla de Mix ese jueves. Yo soy el DJ con más flow. ¿Me sigues o no me sigues todavía?

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